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Bienvenidos a una nueva edición de Tu Corazón de Tiza. Una nueva edición que comenzamos con sonidos de Izal. Ya sabes que Corazón de Tiza te propone pintar un corazón de tiza en tu pared, en tu muro, y dentro ir metiendo siete nombres. Siete nombres que tú nos sugieres. Ya sabes que Corazón de Tiza es un tiempo de participación. Hoy vamos a escribir, como está mandado, nombres como el de Izal, Los Secretos, Coti, Malum, Dolores, Oriordan, Texas, Lou Reed. Ya sabes que puedes participar a través de nuestro grupo en WhatsApp, Corazón de Tiza. Y estamos en Facebook, que nos puedes encontrar.

web corazon.tallerderadio.es, en donde encontrarás un formulario en donde puedes dejarnos tus deseos musicales, tus nominaciones. Los saludos de quien va a estar hablándote, Javier Onda Cuadrado. El abrazo a toda la peña, y si ese corazón de tiza está dispuesto y preparado, comenzamos escribiendo el primero de los nombres, ya sabes, Izal.

El 17 de abril de 2020, Izal lanzaron un nuevo sencillo. Se llamó La Buena Sombra. Después de más de 2 años sin publicar material nuevo. Lo hicieron en plena crisis del coronavirus COVID-19 y eligieron esta fecha porque tendrían que estar actuando en el Within Center en su primera noche de fin de gira en Madrid. Esta canción, La Buena Sombra, fue creada y grabada desde casa, con pocos medios, en pleno proceso de confinamiento por la cuarentena. Necesitarnos y ser mejor.

En febrero de 1980 se celebra en la Escuela de Ingenieros de Caminos de Madrid un concierto homenaje a Canito, en el que además de los restantes miembros de TOS, participan varios grupos de la nueva ola madrileña, que más tarde será conocida como La Movida. Los hermanos Urquijo deciden continuar ahora con el batería Pedro Antonio Díaz, también compositor y cantante, y cambian el nombre de la banda a Los Secretos. Con esta nueva denominación fichan por Polydor y graban un EP de 4 canciones que se grabó en tan solo 25 horas en los estudios Eurosonic de Madrid. Fue el anticipo de su primer LP Los Secretos, que vio la luz en junio de 1981, y dentro de este EP esta canción, Déjame.

El 25 de abril de 2003, Coti fue escogido como telonero del único concierto de Shakira en España, de su gira Tour de la Mangosta. El argentino calentó los minutos previos al recital de la colombiana y presentó las canciones de su disco en la Plaza de Toros de las Ventas, de Madrid. En marzo de 2004 publica también con Universal Canciones para Llevar, cuyos temas habían sido compuestos casi en su totalidad en Madrid del año anterior y grabados en los estudios Circo.

Acerca de la etapa escolar de Malú, no se caracterizó por ser una buena estudiante. Intentó entrar en el coro del colegio, pero el profesor de música le dijo que no tenía voz para ello. Malú declaró que fue al primero que le llevó su primer disco. Amante de los animales, otra de sus pasiones era la hípica. Se apuntó a concursos nacionales y llegó a participar en el Príncipe de Asturias. Su caballo, Kunjor Star, finalmente se tuvo que vender.

Dolores O'Riordan nació en el condado de Limerick, Irlanda, en el seno de una familia católica de clase trabajadora. Comenzó a actuar como solista en el coro de su iglesia antes de dejar la escuela secundaria para unirse a The Cranberries, que fue por el año 1990. Reconocida por su voz única, rápidamente alcanzó fama mundial. Durante su vida lanzó 7 álbumes de estudio con los Cranberries, incluidos 4 álbumes número 1. A lo largo de los años, contribuye al lanzamiento de Everybody Else Is Doing It, So Why Can't We, 1993, No Need to Argue, 1994, To the Full Experiment, 1996, Bury the Hatchet, 1999, y Wake Up Años Mil de Coffee, 2001. Antes de hacer una pausa de 6 años a partir de 2003.

Texas es un grupo de rock alternativo y pop escocés originario de Glasgow, Escocia, fundado por Johnny McKellon en 1986. Su debut fue en marzo de 1988 en la Universidad de Dundee. Al principio, Charlene Spiteri escribía sus propias canciones y Gary, que hacía las veces de representante, se encargó de introducir al grupo entre las productoras discográficas. El grupo tomó el nombre definitivo de Texas debido a la influencia que tuvo en ellos la banda sonora de la película París, Texas, de 1985.

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En 2011, Lou Reed volvió a sorprender. Metallica Thrash Metal confirmó a través de su página oficial que trabajaba en un álbum de estudio en colaboración con Lou Reed. El disco llevó

por título Lulu, eran 10 temas, que fue lanzado el 31 de octubre de 2011, generando críticas para todos los gustos. Un álbum inspirado en la obra de teatro Lulu, de 1937, del dramaturgo alemán Frank Wedekind, con la vida de una bailarina que fue víctima de abusos sexuales.

7 han sido los nombres que hemos escrito en tu corazón. Ethan, Los Secretos, Coti, Malun, Dolores, son Jordan, Texas y Lou Reed. Dejamos de escribir nombres para meternos en nuestra zona Transición Balancín. Ya sabes que tenemos que hacer sitio para que en un nuevo nombre pase por aquí, por tu programa favorito. Y eso se consigue a través de tus nominaciones. Metiditos en nuestra zona Transición Balancín, tú decides quién se va, quién se queda. Dos nombres a un lado de esa balanza virtual. Tenemos a Texas, en el otro a Lou Reed.

Al otro lado de la balanza tenemos a Lou Reed. Tú decides quién se va, quién se queda. A través de esos mensajes de texto o de voz en nuestro grupo de WhatsApp, a través de nuestra página oficial corazon.tallerderadio.es, a través de esos mensajes de texto que también nos envías a través de la aplicación Facebook. Así que ya sabes, tú decides, nos dices quién se va, quién se queda, si lo hace Texas, si lo hace Lou Reed, y haremos sitio para una nueva entrada en la próxima edición de Corazón de Tiza. Y ahora enseguidita vamos a conocer quién será nuestra próxima entrada a propuesta vuestra.

al otro lado de nuestra balanza virtual teníamos a Lou Reed, pero saltamos a otra de nuestras secciones. Es nuestra zona de nuevas entradas, en la que te proponemos 7 nombres a los cuales también debes de dejar tu nominación para que sí vayan subiendo puestos y puedan llegar a escribir su nombre en tu corazón. Entre esos nombres encontramos a Hans Zimmer, a Edurne, a Buika, a Antonio Vega, a Chambao, a Kate Ryan. Y vuestra propuesta de entrada para la próxima edición de Corazón de Tiza, sonando ya en nuestro giradiscos número 3, los Lever 42.

Nivel 42, vuestra propuesta de entrada para la próxima edición de Corazón de Tiza, la cual nos indica que tenemos que dar otro salto, cambiando de sección, metiéndonos en nuestra zona degustación, en la que volvemos a escuchar esos temas que en un momento u otro nos hicieron tilín y su nombre fue escrito en nuestros corazones.

Samuel Frederick Smith, más conocido como Sam Smith, nació en Londres un 19 de mayo de 1992, cantante y compositor británico. Creció en una localidad rural de Inglaterra y empezó a asistir a clases de canto con 8 años, participando al mismo tiempo en obras de teatro musical. A lo largo de su adolescencia, varios representantes artísticos intentaron lanzar su carrera, pero sin resultados. A los 18 años, inspirado por la historia de Lady Gaga, se mudó a Londres para enfocarse en su carrera musical.

En el año 1995, Mónica Naranjo participó en la banda sonora de la película La Princesa Cisne con la canción Hasta el Final del Mundo, junto al cantante Michael Herzog. El primer álbum, Palabra de Mujer, fue lanzado en 1997, nuevamente producido por Cristóbal Sansano, que generó otra ronda de sencillos exitosos que incluyen Desátame, Pantera en Libertad, Entender el Amor y La Campana del Amor.

1976, Paul y Magne formaron su propia banda llamada Bridges. Lanzaron solo un LP de escasa

La aceptación, lo que sumado a posteriores problemas, hicieron que el grupo se separara. Conscientes de que necesitaban un vocalista, contaron con el joven Morten Harlett, un vocalista en ese momento estaba en una banda local de Oslo llamada Soldier Blue, que Magne conocía de antes, pero este rechaza su oferta. Paul y Magne lo intentan solos de nuevo y viajan a Reino Unido en 1982 para regresar a Noruega 6 meses después debido al poco éxito y la falta de dinero. Es entonces cuando contactan de nuevo con Morten y esta vez el joven acepta colaborar con ellos. Aja se crea el 14 de septiembre de 1982.

0: Evanescence grabó una considerable cantidad de demos y canciones entre los años 2001 a 2002. Muchas de ellas nunca fueron lanzadas oficialmente en ningún disco, aunque después pudieron ser descargadas a través de internet, ya que esto ha sido permitido por el grupo. En febrero de 2001, el grupo firmó un contrato con la discográfica Wind Up Records para la grabación de su álbum debut Fallen, la cual iniciaría el verano de 2002. En noviembre de ese mismo año, tras finalizar la grabación de Fallen, el teclista David Hawkes decidió abandonar la banda debido a su intención de orientar la música del grupo a un ámbito cristiano. Tras retirarse, Hooks creó su propio proyecto de rock cristiano llamado Trading Yesterday.
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Y Evanescence fue fundada por la cantante, pianista y compositora Amy Lee y el ex guitarrista y compositor principal Ben Moody. Los dos se conocieron en 1994 en un campamento juvenil cristiano en Little Rock, en donde Ben Moody escuchó a Amy Lee tocando el I Do Anything for Love de Meatloaf en el piano. El grupo ha utilizado nombres como Chilling Intention y Stricken hasta que Amy eligió la palabra Evanescence.

Los M-Clan es un grupo español de rock. Entre sus componentes tenemos a Carlos Tarque a la voz, Ricardo Ruy Pérez guitarra. En el último álbum le acompañaron Iván González el bajo, Coqui Jiménez la batería y Prisco la guitarra. Otros componentes que han pasado por M-Clan son Santiago Campillo en la guitarra, Juan Antonio Otero, Otin, batería, Pascual Saura, Alejandro Climent Boli, teclados desde Defectos Personales hasta 2010, Carlos Raya, guitarra, y Íñigo Uribe, miembro original a los teclados, dos álbumes con el grupo y fue el primero en abandonar esa formación inicial.

El primer trabajo del Diluvi es un recopilatorio de 4 versiones en homenaje a Ovidi Montllor. Y el segundo disco, Motius, también versionan otros 3 temas. Para ellos, Ovidi es una figura clave en el país valenciano, tanto en lo que se refiere a sentimiento de pueblo, como en el ámbito musical e incluso literario. En cuanto a sus canciones propias, hablan de amor, de lucha y qué es lo que mueve el mundo.

0: Siete nombres hemos escrito en tu corazón. Izal, Los Secretos, Coti, Malum, Dolores, Oriordan, Texas, Lou Reed. En nuestra zona transición Balancín te hemos propuesto dos nombres para que tú elijas quién se va y quién se queda, si se irá a Texas, si se irá a Lou Reed. Una nueva entrada para la próxima edición de Corazón de Tiza. Conoceremos su historia, los Level 42, Level nivel 42.
1: Luego sigue esperándote en la plaza.
0: Ya sabes que esperamos vuestros mensajes de texto en nuestro grupo de WhatsApp, dejando vuestras nominaciones. También nos podéis encontrar en Facebook, en nuestra página oficial corazon.tallerderadio.es, en donde además os podéis descargar programas, ediciones anteriores de Corazón de Tiza para escucharlos offline. Los saludos de quien ha estado hablándote, Javier Onda Cuadrado, el abrazo a toda la peña y ya sabes...

Saludos, buenos días, bienvenidas y bienvenidos a la Onda Local de Andalucía. Hoy es viernes 18 de septiembre y esta es la primera edición de Este a Oeste. Un día que arrancamos con una noticia que conocíamos hace apenas unas horas. Francisco Javier, alias El Trompas, es el nombre del presunto asesino de Claudia Tacoronte, la estudiante de la Universidad de Granada que estaba de intercambio en la Universidad Autónoma del Estado de Morelos, en México, y cuya vida fue segada con apenas 21 años. La gobernadora de la zona, Margarita González Sarabia, ha explicado que el sospechoso es un hombre muy trastornado que no tiene vínculos con el crimen organizado y que la agredió en un forcejeo por un robo. Su detención coincide con la llegada de los padres de la joven para repatriar su cuerpo. Los hechos se investigan como feminicidio. De hecho, la fiscalía parece que le imputará ese delito y pedirá para este presunto asesino una pena máxima de 70 años de prisión. Y pasada las 6:30 de la mañana de este viernes ha comenzado el traslado de los migrantes que están todavía en Ceuta desde las playas de Benítez y del Trampolín a las instalaciones que se han habilitado en el puerto de la ciudad autónoma. Hablamos del quinto espacio de acogida temporal y que cuenta con una capacidad de unas 1.700 personas. La Guardia Civil está supervisando este movimiento, que supone también desplazar en torno a 2 kilómetros a pie, según varias fuentes, a unas 4.000 personas que llevan, pues fíjense ustedes, desde el 30 al 31 de julio, mes y medio, viviendo en unas condiciones bastante complicadas y directamente en la calle, en muchos casos. De hecho, parece ser que los problemas que se están produciendo en la zona están siendo motivados por dos cuestiones. La primera, el temor a que no haya espacio para todos y que en muchos casos los migrantes han visto a los agentes de la Guardia Civil y ante su presencia optaron por intentar huir, lo que ha provocado a su vez varios cortes en las calles adyacentes a la zona. En cualquier caso, le iremos dando más información a medida que la tengamos en esta redacción. Es el apunte que traemos a nuestra portada. Vamos a repasar ahora más asuntos de la actualidad de este viernes en titulares con nuestra compañera Concha Cabrera.

0: Y comenzamos, Concha, con tribunales, porque arranca el juicio con jurado popular por la muerte de la joven Ana Buza en 2019.
1: Sí, la Audiencia Provincial de Sevilla tiene previsto acoger desde este viernes el juicio con jurado popular por la muerte de Ana Buza. Es la joven que falleció en septiembre de 2019 cuando tenía 19 años. Se moría por las lesiones sufridas al arrojarse del coche en marcha en el que circulaba junto a su novio por el tramo de la autovía A4 que atraviesa Carmona. Si bien esa descripción de los hechos corresponde a la versión ofrecida por su pareja, que enfrenta una petición fiscal de 3 años de cárcel por un presunto delito de homicidio imprudente, la familia de la chica sostiene que ella se bajó del vehículo y después fue atropellada intencionadamente por su pareja como culmen de la violencia de género que sufría.
0: Además, el juez del caso Mascarillas cita este viernes como testigo al exalcalde de Cantoria.
1: Así es, el magistrado Manuel José Rey Bellot, que instruye la causa del caso Mascarillas de Almería y por el que se investiga la presunta contratación irregular y el cobro de mordidas a través de la Diputación Provincial, ha citado a declarar hoy a varios testigos para avanzar en sus pesquisas. Entre ellos, el exalcalde de Cantoria, Pedro Llamas. Su hermano y cuñada están investigados en la causa por su supuesta participación en las contrataciones de la trama a través de una mercantil. El instructor ha llamado a declarar a un total de 14 testigos, la mayoría de ellos empresarios y algunos trabajadores de la institución provincial.
0: Además, la Junta abre un nuevo plazo de solicitudes para cubrir más de 7.500 plazas vacantes de formación profesional en Andalucía.
1: La Consejería de Educación ha abierto este jueves y hasta el lunes 21 de septiembre un nuevo periodo de solicitudes para cubrir 7.500 plazas vacantes en FP. Se trata de ciclos formativos de oferta completa que aún cuentan con puestos disponibles y que no presentan listas de espera. La mayor parte de las vacantes disponibles corresponde a los grados básicos y las 5 familias profesionales con más plazas disponibles son Administración y Gestión, Hostelería y Turismo, Informática y Comunicaciones, Agraria y Servicios Socioculturales y a la Comunidad.
0: Y también les contamos que la lluvia activa este viernes el aviso amarillo en Almería y Granada.
1: Así es, la lluvia activará este viernes por tercer día consecutivo avisos de nivel amarillo en varios puntos de ambas provincias por precipitaciones que podrán alcanzar los 15 litros por metro cuadrado en una hora. Según la Agencia Estatal de Meteorología, la alerta permanecerá activa entre las 2 y las 8 de la tarde en las comarcas almerienses del Valle del Almanzor y Los Vélez, Nacimiento y Campo de Tabernas y Poniente y Almería Capital. En Granada afectará a las comarcas de Guadix y Baza y Nevada y Alpujarras.
0: ¿Y en la agenda del día que tenemos, Concha?
1: Pues a las 9:30 en Priego de Córdoba, el consejero de Inteligencia Artificial de

0: Digital y Administración Pública, José Antonio Nieto, participa en el acto de inauguración de Agropriego 2026. A las 11:30 en Almería, el consejero de Universidad, Industria, Energía e Innovación, Jorge Paradela, atenderá a los medios antes de participar a las 12 en la inauguración del curso académico de la Universidad de Almería. A la 1 en Sevilla, el presidente de la Junta, Juan Manuel Moreno, se reúne con el presidente de la Diputación de Jaén, Juan Latorre, en el Palacio de San Telmo. A las 1:15, la presidenta del Parlamento en Sevilla, Ana Mestre, clausura el Congreso Internacional de Medicamentos Huérfanos y Enfermedades Raras. Y a las 2 de la tarde en Olula del Río, en Almería, una convocatoria festiva. El consejero de Agricultura, Pesca y Desarrollo Rural, Ramón Fernández Pacheco, inaugura la Feria del Mediodía.
1: Adivinen ustedes a cuál de esos puntos de Andalucía nos vamos a desplazar a lo largo de este informativo. Muchas gracias, Concha. Son las 8:37 minutos de la mañana, momento en el que hacemos un mínimo receso y a la vuelta repasamos algunas de las claves que nos dejó este jueves, comenzando por el Parlamento de Andalucía.

0: Andalucía llevará la cultura de la prevención y la autoprotección ante los terremotos a los colegios. Así lo trasladaba el vicepresidente primero y consejero de Presidencia, Sanidad y Emergencias de la Junta de Andalucía, Antonio Sanz, en la sesión parlamentaria que arrancaba, que se retomaba en la mañana de este jueves en la Cámara Andaluza. Un Sanz que avanzaba que se va a celebrar una jornada específica el próximo día 28 de este mes de septiembre, en la que van a participar 244 centros educativos. En respuesta a una pregunta formulada por el Grupo Parlamentario Popular a través del diputado Manuel García Pérez, Sanz explicaba que el objetivo es que el conocimiento sobre cómo actuar ante un seísmo llegue a las aulas y forme parte de la preparación cotidiana de los centros, especialmente en un contexto marcado por la serie sísmica registrada en Granada.
1: En septiembre vamos a celebrar una jornada específica con la comunidad educativa. Lo agradezco a la consejera de Educación porque en esa van a participar 244 centros educativos dirigidos a equipos directivos responsables de autoprotección, orientación y enfermería escolar. La comunidad científica, los técnicos de emergencia y los profesionales de la psicología van a trasladar el conocimiento que tienen para que llegue a las aulas, llegue a los más pequeños, pero también a los profesores y a los educadores. Queremos que la autoprotección se explique, se practique y forme parte de la preparación cotidiana de nuestro centro.
0: Por otro lado, la Junta de Andalucía ha cifrado en 13 las personas fallecidas por golpe de calor hasta el 13 de septiembre, de un total de 30 casos que han requerido hospitalización. Sanz señalaba además que los centros sanitarios han atendido más de 2.100 urgencias por patologías relacionadas con las altas temperaturas. El vicepresidente primero defendía las medidas de prevención y de seguimiento de la población vulnerable, mientras que Adelante Andalucía reclamaba reforzar las actuaciones frente a la pobreza energética y los cortes de suministro en los barrios con menos recursos. Su diputado La diputada María Victoria Serrano advertía de que las olas de calor son cada vez más frecuentes e intensas y pedía un plan de inversiones para estas zonas. Y sobre infraestructuras, el consejero de Fomento y Movilidad, Mario Muñoz Atanet, reclamaba al Gobierno central celeridad y concreción para reducir el déficit que, según la Junta, arrastra a nuestra comunidad en carreteras y ferrocarril. Entre las principales demandas trasladadas al Ministerio de Transportes figuran la mejora de cercanías, el tren litoral de la Costa del Sol, la conexión ferroviaria Santa Justa-Aeropuerto de San Pablo, la llegada del AVE a Almería y la culminación de la línea Algeciras-Bobadilla. También han pedido soluciones ante las afecciones ferroviarias que sufren especialmente Jaén y Almería por las obras de la autopista ferroviaria Zaragoza-Algeciras.
2: Esta semana hemos enviado una carta al ministro en la que le reclamamos mejora de la red de cercanías, le reclamamos un impulso real a proyectos como la conexión ferroviaria Santa Justa-San Pablo o el tren litoral de la costa, o el impulso de la alta velocidad Sevilla-Huelva-Faro y también Sevilla-Cádiz. Garantizar la llegada del AVE a Almería, culminar el corredor mediterráneo entre Almería, Granada y Antequera, finalizar la eterna renovación de la línea Algeciras-Bobadilla y le pedimos soluciones ante el apagón ferroviario que sufre Andalucía.
0: También les contamos que el vicepresidente segundo de la Junta, consejero de Turismo, Justicia, Desregulación y Administración Local y líder de Vox en nuestra comunidad, Manuel Gavira, calificaba de bochornosas las intervenciones de PSOE, Adelante Andalucía y Por Andalucía durante el debate parlamentario sobre Ceuta. Gavira acusaba a los grupos de izquierda de responsabilizar a PP y Vox de la situación en la ciudad autónoma y defendía que el objetivo debe ser garantizar la soberanía y la integridad territorial.
3: Pero lo que ha pasado hoy aquí, en el Parlamento de Andalucía, es para pedirles perdón a todos los españoles de Ceuta, a todos. Porque hemos visto una izquierda que en vez de responsabilizarse, en vez de reconocer, en vez de afrontar el problema que estamos teniendo allí, lo que ha hecho ha sido responsabilizar a todos los partidos que garantizamos o que queremos, mejor dicho, la soberanía nacional. Ha sido bochornoso.
0: El debate terminaba con la aprobación de una proposición no de ley a propuesta de Vox respaldada por el Partido Popular con 63 votos a favor y 41 en contra. La Cámara reafirma en ella la plena e indiscutible soberanía española sobre Ceuta, Melilla y otros territorios españoles del norte de África y rechaza cualquier pretensión de Marruecos sobre estos territorios. El texto también condena las declaraciones de miembros del gobierno marroquí que han cuestionado la soberanía española y reclama al gobierno de la nación que la cooperación migratoria o los intereses diplomáticos no condicionen su defensa. PSOE, Adelante Andalucía y Por Andalucía votaron en contra. Desde los socialistas andaluces, Mario Jiménez reprochaba a Vox que durante la defensa de su iniciativa no hicieran una mínima mención a las 150 personas fallecidas en el mar cuando intentaban llegar a Ceuta. El diputado socialista también defendía que ante una situación de gravedad, las administraciones deben colaborar para dar respuesta a la crisis que atraviesa la ciudad autónoma.
4: Hombre, tenían que haber hecho, aunque sea una mínima mención, a los 150 fallecidos. Pero claro, eso significaría que tienen ustedes alma y la realidad está mucho más lejos, no tienen ustedes alma. Y por eso les da igual que hayan fallecido 150 ahogados. O incluso hubieran planteado que se hubiera disparado en la frontera y que en vez de 150 fallecidos hubiera habido centenares y centenares de fallecidos y de ahogados. Esos son ustedes, tienen los mismos principios morales que una manada de hienas.
0: El Parlamento también aprobaba una proposición no de ley, en este caso del Partido Popular, con el apoyo de Vox para reclamar al Gobierno central la reactivación inmediata de Oconsur, la unidad de la Guardia Civil especializada en la lucha contra el narcotráfico. El texto pide recuperar una estructura permanente con medios suficientes, además de declarar todo el litoral andaluz y el cauce del Guadalquivir como zona de especial singularidad. Y la vivienda ha sido otro de los asuntos debatidos en la Cámara andaluza. El PSOE reclamaba a la Junta la aplicación del Plan Estatal de Vivienda 2026-2030 y la movilización de los fondos previstos para Andalucía. El diputado socialista Daniel Pérez situaba el acceso a una vivienda asequible como uno de los principales problemas de los andaluces.
5: Hoy el Grupo Socialista presenta esta proposición no de ley para hablar del principal problema que tienen los andaluces a día de hoy, el acceso de forma asequible a una vivienda digna. Y a día de hoy, esa forma de no poder tener un techo viene a recoger rápidamente algo que es muy importante, la imposibilidad de alquilar, la imposibilidad de comprar una vivienda digna, el acceso a la vivienda protegida. En Málaga, el precio del metro cuadrado ya ha alcanzado 4.651 euros el metro cuadrado. Para alquilar una vivienda se recogen más de 300 solicitudes y en 48 horas se agota.
0: La propuesta socialista, que también planteaba un plan de choque para aumentar la vivienda protegida en alquiler para menores de 35 años, fue finalmente rechazada con los votos de PP y Vox. Los populares han defendido que el conflicto de competencias planteado por la Junta frente al plan estatal es una herramienta constitucional, mientras que Vox cuestionaba las medidas propuestas por el Partido Socialista. Llegados a este punto y hecho todo el repaso de lo que sucedió en la jornada de ayer en el Parlamento de Andalucía, llega el momento de escuchar la columna, la opinión de Fernando II.
6: Relato esta crónica estando fuera del país, por lo que me van a permitir que me centre en lo que va a ser esta legislatura, donde Vox, que antaño permitió gobernar a Juanma Moreno en la primera, ahora tras una segunda con mayoría absoluta, en

0: se negó a secundar las manifestaciones por ser racista y de ultraderecha. Lo que no ha secundado todo el Partido Socialista, cada vez más Partido Sanchista, que se va agrietando pese al férreo control de Pedro Sánchez. Una legislatura con las 150 medidas contenidas en el acuerdo de gobierno y dos convocatorias electorales en el horizonte. Reducción a los sindicatos, impulsar la derogación de la memoria histórica, rebajas fiscales. A modo general, los grandes temas serán conseguir el reto de la financiación, donde Andalucía recibió 1.634 millones menos que la media, menos por habitante, 286 respecto a los catalanes. El acceso a la vivienda es una preocupación de primer orden, con promociones de suelo y ayudas públicas y la creación de 20.000 viviendas protegidas, rehabilitación de inmuebles y programa de vivienda joven con diferentes medidas para alquiler y compra. La sanidad será también norte que ocupará intensos debates, con una ley de garantía de la sanidad pública, reforma del Servicio Andaluz de Salud y aumento presupuestario. En educación no se olvida reforzar la convivencia escolar, fortalecer la inspección educativa, liderar el debate nacional para proteger a los menores de contenidos peligrosos en las redes y gratuidad desde los 0 años. Revisar el modelo de financiación universitaria y mantener la inversión del 1% del PIB y el 2% en investigación, desarrollo e innovación, siempre en el horizonte de atraer inversiones y nuevos empleos. Los autónomos tendrán medidas para el inicio de actividad, ayudas para gastos de seguridad social y cuota cero hasta el segundo año. Otras medidas para el medio rural, primera ley de regadío de Andalucía y apoyarse en la inteligencia artificial para la desburocratización. En definitiva, grandes retos que habrían de contar muchos de ellos con el apoyo del resto de grupos que priorizan oposición, como se vio en la concentración de defensa de Ceuta. Porque, como diría Albert Camus, el deber es lo que se espera de los demás.
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0: Este jueves se daba un paso muy importante en los derechos digitales de los menores en la Unión Europea. La Comisión presentaba la EU Kids Act, la ley de la Unión Europea relativa a unos entornos digitales en Internet fiables y responsables, y así mejorar la seguridad en línea de los menores de toda la Unión. En cuanto al acceso a redes sociales, no podrán acceder estos menores a las plataformas por lo menos hasta los 13 años, y se establece un acceso restringido hasta los 15, que es la edad mínima a partir de la cual podrán tener una cuenta propia, pero eso sí, con limitaciones hasta que cumplan 18 años. Todavía debe pasar por el Parlamento Europeo y el Consejo, y son varias las dudas que se presentan. Por eso, aunque no sea jueves, queremos saludar a María Canal, portavoz de la representación de la Comisión Europea en España, para que nos dé más detalles sobre este asunto. María, buenos días y bienvenida de nuevo a la Onda Local de Andalucía.
1: Muy buenos días, Manuel. ¿Cómo estáis?
0: Y también tenemos al otro lado de la línea telefónica a nuestra psicóloga de referencia, Regina López, psicóloga general sanitaria. Regina, buenos días.
2: Hola, ¿qué tal, Manuel?
0: Y bienvenida de nuevo. Vamos a comenzar por María para conocer cuál es el marco en el que nos vamos a mover. María, ¿cuáles son las principales bases de esta ley y cuáles son sus objetivos?
1: Sí, en la base, como has dicho, bueno, lo que se ha presentado es una propuesta legislativa, ahora tiene que pasar por los colegisladores a nivel europeo, es decir, por el Parlamento Europeo y el Consejo. ¿Qué es lo que ha querido la Comisión Europea con esta propuesta? En primer lugar, ha escuchado el sentir, la preocupación de muchos europeos. En una encuesta reciente, un Eurobarómetro, se nos decía que el 92% de los europeos encuestados consideraba que la necesidad de reforzar más la protección de nuestros niños, nuestros jóvenes en línea, es una prioridad política fundamental, y se trata tanto de protegerlos frente al ciberacoso, a exposición de contenidos nocivos, como al diseño adictivo. Por ello, la Comisión quiso escuchar también a los expertos, reunió a un panel, a un grupo especial, que se ha compuesto por más

0: voces, altavoces, entre esas voces y representantes de la organización, de organizaciones de sociedad civil, jóvenes, padres, educadores, psiquiatras infantiles, también otros especialistas en salud pública, neurólogos y también especialistas en tecnología. Este grupo se ha estado reuniendo desde marzo del 2026, ha celebrado 3 sesiones en profundidad y presentó un informe en julio del 2026. Como resultado de ese informe se daba este gran anuncio en el discurso sobre el Estado de la Unión de la presidenta el miércoles y la presentación ayer jueves de esa propuesta. ¿Qué es lo que busca la propuesta? Hablamos mucho del acceso de los niños a las redes sociales. La presidenta, al presentarla, dio la vuelta un poco al asunto. Lo que no queremos es que las redes sociales tengan acceso a nuestros niños en momentos en los que no sea aconsejable. ¿Por qué? Porque no están necesariamente diseñadas pensando en su bienestar, en su crecimiento. ¿Qué es lo que hace esta propuesta? Yo creo que lo has resumido perfectamente. Por un lado, establece una serie de prohibiciones, prohíbe que las plataformas de redes sociales permitan el acceso a menores de 13 años, se establece a nivel, a escala de la Unión Europea, una edad mínima, que son los 15 años para poder abrir una cuenta propia. ¿Por qué esta edad mínima? También no solo buscamos proteger a nuestros niños, también buscamos proteger ese mercado interior, evitar que haya soluciones distintas en cada Estado miembro, lo cual daría lugar a complicaciones en el mundo digital que no tiene fronteras. La propuesta legislativa también hace otra cosa, que es invertir la carga de la prueba. A partir de ahora van a tener que ser las plataformas, esos proveedores de servicios, los que demuestren que sus servicios están adaptados a la edad de nuestros menores y que son seguros desde su diseño, es decir, desde el inicio. Esto es un poco en resumen el contenido de esa propuesta. Con una edad crítica, nos dicen los expertos que entre los 13 y los 15 años los niños son más vulnerables, aún así quieren tener ya acceso a determinado contenido. Por ello, lo que hace la propuesta es prever la posibilidad de que los tutores, quienes tienen el control parental, puedan crear mini cuentas en su nombre y los menores puedan acceder a la red social a través de esa cuenta de su padre, su madre, de su tutor. En este caso, los servicios que estén disponibles para esas mini cuentas deben estar diseñados con medidas especiales de protección, un número restringido de contactos sociales que no puede ser ampliado sin que lo vea el tutor, un tiempo límite frente a la pantalla que llega a un máximo de 1 hora al día y el reconocimiento del papel del tutor a la hora de desarrollar a ese niño, su autonomía, su seguridad. Buscamos así que los niños, que crezcan de un modo sano y también proteger, resguardar ese tiempo fuera de pantalla, ese tiempo de deporte, de contacto con los padres, con los amigos en carne y hueso, esa posibilidad también, decía la presidenta, de aburrirse, algo muy necesario para que puedan desarrollar su creatividad.
1: Este es el marco en el que nos vamos a mover una vez que pase los pertinentes trámites. Como decíamos, debe pasar por el Parlamento Europeo, por el Consejo, pero decía María, que son cuestiones que trasladan los expertos. Vamos a la experta. Regina, ¿a qué te suena todo esto que plantea la Comisión Europea?
2: A ver, a mí me parece una propuesta muy acertada, ya que no solamente es interesante que a lo mejor no tengan acceso a las redes desde tan temprana edad, sino que el acceso sea progresivo, con ciertas limitaciones, como ha dicho justamente María, ¿no? Porque al final las redes no están enfocadas para cuidar, entre comillas, la salud de nuestros menores. Están dedicadas a que nos den ganas de entrar y scrollear infinitamente, ¿no? Entonces, que el hecho de que haya una versión para ellos y demás nos facilita un poco que ellos tengan una inversión progresiva y que podamos también tutelar ese uso responsable de las redes.
1: A mí es que me da la impresión, y no sé si tú lo verás igual, que estamos intentando regular para los menores lo que nosotros como adultos no hemos sabido encajar.
2: Bueno, eso también. Es verdad que con respecto a los adultos tampoco es que se nos ve muy bien gestionarnos en redes. De hecho, hay muchas personas que que tienen adicciones, pero realmente como adultos sí tenemos ciertos mecanismos, ciertas herramientas que nos permiten gestionarnos y controlarnos mejor. Un niño de 13 años es muy difícil que se gestione pues en el scroll infinito, ¿no? Que quiera dejar de hacer scroll y ponerse a estudiar o a jugar con su hermano o con su primo.
1: Claro, aquí tenemos situaciones como ya nos relataba María, se intenta evitar desde ciberbullying, entiendo que hay casos incluso de depresión cuando esos menores se comparan con esos influencers, que son modelos a los que
2: Claro.
1: ellos aspiran que no pueden llegar, también se pierden habilidades sociales y no me meto ya en trastornos del sueño o de déficit de atención, que también nos afectan a los adultos, por cierto. De todos esos casos, Regina, en tu experiencia, ¿cuáles son los que observas con más frecuencia?
2: Bueno, la comparación en redes, eso pasa en adolescentes y en adultos, pero claro, los adolescentes no tienen todavía terminado de formar ni su personalidad ni su identidad, entonces están constantemente bombardeados con cómo deberían ser. Y claro, en ese cómo deberían ser, pues están los cuerpos perfectos, que a lo mejor simplemente es una foto muy retocada o muy bien enfocada, que ellos asumen que es cómo debería ser su cuerpo o cómo debería ser su vida o cómo debería ser su pareja. Y eso al final va generando cierto nivel de comparación y autoexigencia y se ve reflejado luego en consulta, claro.
1: En fin, son situaciones en las que luego, a posteriori, pues profesionales como Regina López, como psicóloga general sanitaria que es, se las tiene que lidiar en el día a día y por eso también quiere intervenir la Comisión Europea con medidas como esta que nos ha explicado María Canal, la portavoz de la representación de la Comisión Europea en España. Así que, María, muchas gracias por ponernos un poquito de luz y por establecer el marco en el que nos vamos a mover en el futuro y seguro que es una cuestión que abordaremos en siguientes ediciones. De momento lo dicho, muchas gracias por acompañarnos esta mañana.
2: Muchas gracias a vosotros.
1: Y Regina, como siempre, pues nos ha abierto las puertas de su consulta, pero ya tiene más pacientes, así que nosotros le damos las gracias, dejamos que siga con su quehacer diario y, como siempre, un auténtico placer escucharte. Retomamos la temporada, Regina.
2: Igualmente, hasta ahora, Manuel.

9 en punto de la mañana. Seguimos aquí en directo en la Onda Local de Andalucía, acompañándoles desde las 8 y media en esta primera edición de Este a Oeste. Hoy es viernes 18 de septiembre, así que si quieren, tómense, por ejemplo, el café, el desayuno con nosotros, que lo vamos a acompañar a lo largo de esta próxima hora de radio. Arrancamos este tramo contándoles de nuevo una noticia que conocíamos hace apenas unas horas. Francisco Javier, alias El Trompas, es el nombre del presunto asesino de Claudia Tacoronte, la estudiante de la Universidad de Granada que estaba de intercambio en la Universidad Autónoma del Estado de Morelos en México y cuya vida fue segada con apenas 21 años. La gobernadora de la zona, Margarita González Arabia, ha explicado que el sospechoso es un hombre muy trastornado que no tiene vínculos con el crimen organizado y que la agredió en un forcejeo por un robo. Su detención coincide con la llegada de los padres de la joven para repatriar su cuerpo. Los hechos se investigan como feminicidio y la fiscalía parece que le imputará ese delito y pedirá para él una pena máxima de 70 años de prisión. Y pasada las 6:30 de esta mañana, entre las 6:30 y las 7, ha comenzado el traslado de los migrantes que están todavía en Ceuta desde las playas de Benítez y del Trampolín a las instalaciones que se han habilitado en el puerto de la ciudad autónoma. Es el quinto espacio de acogida temporal y cuenta con una capacidad de unas 1.700 personas. La Guardia Civil está supervisando este movimiento que supone desplazar en torno a 2 kilómetros a pie, según varias fuentes, a unas 4.000 personas que llevan un mes y medio viviendo en unas condiciones cuanto menos difíciles. De hecho, parece ser que los problemas están siendo motivados por dos cuestiones: el temor a que no haya espacio para todos y que en muchos casos los migrantes han visto a los agentes y ante su presencia optaron por intentar huir, lo que ha provocado a su vez varios cortes en las calles adyacentes a esta zona. Es el apunte que traemos a nuestra portada y vamos ahora con más cuestiones de la actualidad del día con nuestra compañera Concha Cabrera.

0: Comenzamos, Concha. ¿Jueces o tiempo?
1: Pues vamos
0: jueces,
1: a ver.
0: ¿No?
1: Jueces, venga, que tenemos hoy dos asuntos importantes.
0: Dos raciones. Arranca el juicio con jurado popular por la muerte de la joven Ana Buza en el año 2019.
1: Así es, la Audiencia Provincial de Sevilla tiene previsto acoger desde este viernes el juicio con jurado popular por la muerte de Ana Buza. Es la joven que fallecía en septiembre de 2019 cuando tenía 19 años. Fallecía por las lesiones sufridas al arrojarse del coche en marcha en el que circulaba junto a su novio por el tramo de la autovía A4 que atraviesa Carmona, la provincia de Sevilla. Si bien esta descripción de los hechos corresponde a la versión ofrecida por su pareja, que enfrenta una petición fiscal de 3 años de cárcel por un presunto delito de homicidio imprudente, la familia de la chica sostiene que ella se bajó del vehículo y que después fue atropellada intencionadamente por su pareja, como culmen de la violencia de género que sufría.
0: Es uno de los casos que nos lleva la atención y que será protagonista a lo largo de los próximos días. Pero es que tenemos más. El caso Mascarillas. El juez cita este viernes como testigo al exalcalde de Cantoria.
1: Sí, el magistrado Manuel José Rey Bellot, que instruye la causa de este caso en Almería, por el que se investiga la presunta contratación irregular y el cobro de mordidas a través de la Diputación Provincial, ha citado a declarar este viernes a varios testigos para avanzar en sus pesquisas. Entre ellos, al exalcalde de la localidad de Cantoria, Pedro Llamas. Su hermano y cuñada están investigados en esta causa por su supuesta participación en las contrataciones de la trama a través de una empresa mercantil. El instructor ha llamado a declarar a un total de 14 testigos, la mayoría de ellos empresarios y algunos trabajadores de la institución provincial.
0: Y la Junta abre un nuevo plazo de solicitudes para cubrir más de 7.500 plazas que han quedado vacantes de formación profesional en Andalucía.
1: La Consejería de Educación ha abierto este jueves y hasta este lunes 21 de septiembre un nuevo periodo de solicitudes para cubrir 7.500 plazas vacantes en FP. Se trata de ciclos formativos en oferta completa que aún cuentan con puestos disponibles y que no presentan lista de espera. La mayor parte de las vacantes corresponden a grados básicos y las 5 familias profesionales con más plazas disponibles son administrativas. Y gestión, hostelería y turismo, informática y comunicaciones, agraria y servicios socioculturales y a la comunidad.
0: Y también tenemos de la climatología, de la meteorología, la lluvia. Activa este viernes el aviso amarillo en Almería y Granada.
1: Sí, la lluvia va a activar hoy por tercer día consecutivo avisos de nivel amarillo en varios puntos de ambas provincias por precipitaciones que podrán alcanzar los 15 litros por metro cuadrado en una hora. Según la Agencia Estatal de Meteorología, la alerta permanecerá activa entre las 2 y las 8 de esta tarde en las comarcas almerienses del Valle de la Almanzora y Los Vélez, en Nacimiento y Campo de Tabernas y Poniente y Almería Capital. En Granada va a afectar a las comarcas de Guadix y Baza y Nevada y Alpujarras.
0: ¿Y qué tenemos, Concha, en la agenda del día?
1: Pues a las 9:30, en Priego de Córdoba, estará el consejero de Inteligencia Artificial, Desarrollo Digital y Administración Pública, José Antonio Nieto, que participa en el acto de inauguración de Agropriego 2026. A las 11:30, en Almería, el consejero de Universidad, Industria, Energía e Innovación, Jorge Paradela, atenderá a los medios antes de participar a las 12 en la inauguración del curso académico de la Universidad de Almería. A la 1, en Sevilla, el presidente de la Junta, Juan Manuel Moreno, se reúne en el Palacio de San Telmo con el presidente de la Diputación de Jaén, Juan La Torre. A la 1:15, también en Sevilla, la presidenta del Parlamento, Ana Mestre, clausura el Congreso Internacional de Medicamentos Huérfanos y Enfermedades Raras. Y a las 2:00 p.m, en Orula del Río, en Almería, el consejero de Agricultura, Pesca y Desarrollo Rural, Ramón Fernández Pacheco, inaugura la Feria del Mediodía.
0: Muchas gracias, Concha. Son las 9:06 de la mañana, momento en el que nos vamos a la Dirección General de Tráfico para saber cómo van las carreteras andaluzas en este punto de la mañana. Allí está Daniel González. Buenos días.
2: Muy buenos días. A esta hora, dos accidentes se están complicando la circulación en Málaga, uno de ellos en la autovía A7, en los entornos de Marbella, con más de 3 kilómetros de retenciones, y otro en la entrada a la capital malacitana por la 357 a su paso por Campanillas, con más de 5 kilómetros de retenciones. Tráfico lento también en la A7, en la Cala del Moral y también la Cala de Mijas y Cala Honda, todo ello en sentido Marbella. En Sevilla encontrarán ligeras retenciones en la SE30, en el puente de el Centenario hacia la A49, en Granada la GR30, en Zaidín y Ronda en sentido Jaén, y por último en Córdoba la entrada por la A4 a su paso por Villafranca de Córdoba.
0: Gracias, Daniel. Y ahora conocemos las previsiones del tiempo. Lo hacemos con Isabel Escribano, que está en la Agencia Estatal de Meteorología. Buenos días.
3: Buenos días. En Andalucía hoy las temperaturas máximas irán en ascenso en el litoral atlántico con pocos cambios en el resto. Alcanzarán 27 grados en Cádiz, 28 en Málaga, 29 grados en Almería, Granada, Huelva y Jaén y 33 en Córdoba y Sevilla. Se espera que suban las máximas de cara al fin de semana y principios de la próxima semana, aunque ya no alcanzarían valores tan altos como los de hace una semana. En cuanto a los cielos, tendremos intervalos de nubes altas y nubes bajas matinales en el litoral mediterráneo, con nubes de evolución diurna en zonas de sierra. Allí podrían darse chubascos ocasionales que podrían ser fuertes e ir acompañados de tormentas en las orientales. En Granada y Almería se esperan acumulados de hasta 15 litros de agua por metro cuadrado. El viento soplará de flojo a moderado variable y en el mar tendremos también levante que soplará en la zona del estrecho de forma fuerte. Es una información de AEMET.
0: Muchas gracias, Isabel. Son las 9 y 8 minutos de la mañana, momento en el que hacemos una breve pausa y a la vuelta repasamos la información más cercana, la información local y provincial.
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0: Un repaso que comenzamos por Córdoba. El Pleno del Ayuntamiento de Córdoba aprueba construir hasta 650 viviendas de alquiler para jóvenes. Una información de Rubén Montero desde Matías Prats Radio en Villa del Río, Onda Local de Andalucía en Córdoba. Buenos días.
1: Así, el Pleno del Ayuntamiento de Córdoba ha dado luz verde al cambio de uso de 5 suelos de equipamiento comunitario público para destinarlo a vivienda o alojamiento dentro del Plan Vive, que supondrá la construcción de hasta 650 nuevas viviendas de alquiler para jóvenes. Los terrenos están ubicados en Chinales, Valdeollero, Parque Azahara, Tablero Bajo, Santuario y Carlos III. La propuesta ha salido adelante con el apoyo de todos los grupos municipales, a excepción de Hacemos Córdoba, que se ha abstenido. Continuamos con otro tema. Los ganaderos de bovino de leche de Los Pedroches siguen a la espera de un diagnóstico sobre una enfermedad vírica que está afectando a varias explotaciones y que está provocando una caída de la producción de leche de alrededor del 30%. La Consejería de Agricultura mantiene el seguimiento de los casos a través de las oficinas comarcales agrarias, pero desde la Junta aseguran que no existe riesgo para la salud pública, ya que la enfermedad no se transmite a las personas y afecta únicamente a la producción láctea de los animales. Y aquí en Villa del Río hoy se celebra el fallo público y la entrega del premio del octavo Certamen Nacional de Pintura Pedro Bueno. El acto tendrá lugar a las 20 horas en el Salón de Plenos del Ayuntamiento. Posteriormente a las 9 se inaugurará en el Museo Histórico Municipal Casa de las Cadenas la exposición con la obra finalista. El certamen busca poner en valor la figura del pintor villarrense y promover la creación artística. La muestra podrá visitarse en horario de mañana y tarde durante los días laborables. Terminamos con el tiempo. Cielo despejado durante el fin de semana y temperaturas mínimas que van a estar entre los 16 y 18 grados, las máximas entre los 32 y 35. Buen fin de semana. Saludo desde la provincia de Córdoba.
0: Gracias igualmente, compañero. En Huelva, Onuba inicia precisamente en la provincia onubense la nueva era industrial del hidrógeno verde en Europa. Tiene los detalles Rosa Gómez desde Moves Radio, Onda Local de Andalucía en Huelva. Buenos días.
2: Buenos días. Mueve invertirá 2.400 millones de euros en Huelva para crear uno de los grandes centros europeos de moléculas verdes. La inversión se concentra en Palos de la Frontera e integra la planta de hidrógeno renovable Onuba y el complejo de biocombustibles de segunda generación que desarrolla junto a BioOils. Onuba contará inicialmente con 300 megavatios de electrolisis, producirá unas 45.000 toneladas anuales de hidrógeno renovable y está previsto que entre en funcionamiento en 2029. La compañía calcula que el proyecto generará más de 8.000 empleos en toda su cadena de valor y contará con la participación de más de 400 empresas y autónomos. El hidrógeno se utilizará inicialmente para sustituir el de origen fósil en las instalaciones de Mueve y posteriormente para producir combustibles sostenibles destinados, entre otros sectores, a la aviación y el transporte pesado. Cambiamos de tema y hablamos de que la situación de los asentamientos chabolistas de Huelva llega a la Fiscalía. Izquierda Unida ha presentado una denuncia ante la Fiscalía Provincial por las condiciones de extrema vulnerabilidad en los asentamientos agrícolas de Lepe, Lucena del Puerto, Moguer y Palos de la Frontera. Y finalizamos con el tiempo en una jornada hoy de viernes en la que se prevé 30 grados de máxima y 17 de mínima, con alguna nube alta o media a lo largo de toda esta jornada. Como siempre, esto es todo desde la provincia de Huelva. Pasen un buen fin de semana, compañeros.
0: Igualmente, compañera. Vamos a Málaga. El rector de la Universidad de Málaga reclama más fondos en la apertura del curso académico. Nos lo cuenta nuestro compañero Paco Carbonell desde Color Comunitaria en Palma Palmilla, Onda Local de Andalucía en Málaga. Buenos días.
3: Buenos días, así es. La Universidad de Málaga ha dado la bienvenida a su nuevo curso académico 2026-2027, una vez más con la infrafinanciación económica como gran asignatura pendiente, sobre todo al arrastrar, según ha indicado en su discurso inaugural el rector Teodomiro López, un déficit que, aunque se ha disminuido en los últimos años, sigue siendo una preocupación para esta institución académica. López ha reclamado que la Junta de Andalucía cumpla con su parte, con la inversión de fondos en recursos, infraestructuras y estudiantado, no solo para atender la demanda de más de 14.000 estudiantes que quieren ingresar, sino además para que la propia universidad pueda tener capacidad para seguir creciendo, innovando y generando oportunidades. No podemos pedir a las universidades que crezcan, que aumenten el número de títulos, que investiguen más, que atraigan talento, si no cuentan con una financiación suficiente. Tener más estudiantes es necesitar más recursos. En otro orden de cosas, en la Rueda del Palo en Málaga coge el domingo, día 20, la 59 edición del Concurso Nacional de Reingeniería organizado por la Peña Palustre. La cita tendrá lugar en la Plaza Padre Siganda y reunirá a profesionales de todo el país, en una jornada dedicada a poner en valor este tradicional oficio de albañil. Terminamos, tiempo previsto para hoy en Málaga provincia, cielos despejados, temperaturas que oscilarán entre los 29 grados de Vélez Málaga, 28 de Marbella y Málaga, 27 de Antequera de Ronda. Eso es todo desde la provincia de Málaga. Feliz fin de semana, compañeros.
0: Igualmente, compañeros, vamos a Sevilla. Evolución positiva de la provincia en el segundo trimestre, con casi un 4% menos de desempleo. Una información de nuestra compañera Mónica Merino desde Onda Guillena Radio, Onda Local de Andalucía en Sevilla. Buenos días.
4: Buenos días. La provincia de Sevilla mantiene una evolución positiva del empleo durante el segundo trimestre del año. La ocupación creció un 3,58% interanual hasta alcanzar unos 850.000 trabajadores, mientras que el desempleo se redujo un 3,85%. Además, el paro registrado bajó un 8,75% y la afiliación a la Seguridad Social aumentó un 2,08%. Por otro lado, Osuna se moviliza este sábado por el Alzheimer. El Ayuntamiento y AFA Osuna han convocado una marcha solidaria con salida a las 12 del mediodía desde la puerta del Ayuntamiento y llegada a la Plaza Cervantes. La iniciativa busca visibilizar la enfermedad y acompañar a las personas afectadas, sus familias y cuidadores. Terminamos con el tiempo y en Sevilla se espera un día soleado con una temperatura máxima de 31 grados y una mínima de 21, dando paso a un fin de semana completamente despejado donde el calor volverá a intensificarse notablemente. Es todo por el momento desde la provincia de Sevilla.
0: Muchas gracias, compañera. Vamos a Cádiz, donde la vivienda se encarece un 10,8% en un año y alcanza máximos en varios municipios. Nos lo cuenta Olga Muñoz desde Radio Chipiona, Onda Local de Andalucía en Cádiz. Buenos días.
5: Hola, buenos días. Así es, el precio de venta llega a los 2.524 euros por metro cuadrado en la provincia de Cádiz. Mientras tanto, el alquiler, eso sí, ha bajado un 1,8% en agosto, aunque sigue un 4,2% por encima de hace un año. Además, Cádiz capital marca un nuevo máximo. La ciudad alcanzó en agosto los 3.366 euros por metro cuadrado, su máximo histórico. Y cambiamos de asunto. Renfe adelanta una hora el último tren desde Madrid y deja la tarde sin conexión con Cádiz. El límite para el retorno a la bahía se queda ahora a las 3. Y también les contamos que UGT valora positivamente la propuesta de Airbus para poner fin a la huelga indefinida. Los días 24 y 25 de septiembre los trabajadores decidirán con su voto sobre la oferta planteada. Y también les contamos que Cádiz probó en el día de ayer las sirenas de alerta de tsunamis. El ayuntamiento realizó la instalación de las sirenas y comprobó su efecto ante posibles amenazas naturales. Y un último apunte. Militares del Regimiento de Artillería de Costa 4 refuerzan la vigilancia marítima en la bahía de Cádiz. El RACTA 4 del Ejército de Tierra despliega una unidad de defensa como parte de las operaciones permanentes de las Fuerzas Armadas. Y en cuanto al tiempo, hoy en la provincia de Cádiz amanece con cielos despejados y hoy tendremos en la provincia máximas de 26 grados. Es todo desde la provincia de Cádiz.
0: Muchas gracias, compañera. Y terminamos en Jaén, donde el alto precio de los combustibles pone en jaque la rentabilidad del olivar. Nos lo cuenta nuestro compañero Ramón López desde Radio Muertos, Onda Local de Andalucía, Jaén. Buenos días.
6: La rentabilidad del olivar se encuentra con otro golpe importante y es el alto precio que están teniendo los combustibles. El gasóleo está complicando la situación, ya que actualmente en 1,4 euros de media el gasóleo agrícola supone un aumento importante. Los agricultores de media están aportando 400 euros más que hace tan solo 6 meses a la hora de llenar sus depósitos. También les contamos que la alianza entre el Parque Tecnológico de Santana Motor y la multinacional Bike va a permitir de nuevo situar a Linares como uno de los referentes industriales en la fabricación de automóviles. Un seminario analiza en Jaén la nueva forma de mediación cultural y museología. Y por otro lado, Cáritas ha dado a conocer que han sido 35 personas sin hogar al día en Jaén los que han tenido refugio climático en las instalaciones de esta organización de la iglesia. Y en cuanto al tiempo, pues se suavizan las temperaturas. Bailén va a llegar a los 31 grados de máxima. Úbeda estará de máxima en 28, 27 tendrán en Mancha Real y 29 de máxima en Martos. En Jaén capital, la mínima ha sido de 18 grados durante la madrugada y 29 grados de máxima previstas para la jornada de este viernes, y temperaturas que van a continuar casi homónimas al día de hoy durante el fin de semana. Esta es la información que hoy les ofrecemos desde la provincia de Jaén.
0: Muchas gracias a todos los compañeros y compañeras de nuestra red de emisoras municipales y comunitarias de Andalucía. Son las 9 y 20 minutos de la mañana, momento en el que hacemos un pequeño alto y a la vuelta nos vamos a Palos de la Frontera.
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0: Energía verde, sostenible y andaluza. Palos de la Frontera vivía este jueves una jornada más que trascendente con la presentación de la primera fase del proyecto Valle Andaluz del hidrógeno verde. El proyecto ONUVA, promovido por MOEVE, supone la puesta en marcha de una planta de hidrógeno renovable de 300 megavatios, tal y como reseñaba el presidente de la Junta de Andalucía, Juan Manuel Moreno, desde la misma localidad Palerma. Una cita que también contó con el presidente del Gobierno, Pedro Sánchez, quien puso el foco en el impacto de movilizar más de 1.000 millones de euros de inversión acumulada, con un impacto en el empleo de más de 8.000 puestos de trabajo directos e indirectos en toda la cadena de valor, y todo ello reduciendo las emisiones de CO2. Por eso queremos hablar con otra de las protagonistas de esa jornada. Ya nos escucha al otro lado de la línea Milagros Romero, alcaldesa de Palos de la Frontera. Buenos días y bienvenida de nuevo a la Onda Local de Andalucía.
1: Buenos días.
0: Un gusto poder hablar de nuevo con usted, alcaldesa, porque la jornada de ayer fue muy importante y quería saber, en primer lugar, ¿cómo la califica?
1: La califico de 10. Fue un día muy importante que marcó un antes y un después en el municipio de Palos de la Frontera y también en toda la provincia de Huelva, en Andalucía, en España y en Europa. Por fin arrancamos con la construcción de la primera fase de la planta de hidrógeno verde más grande de Europa. Es la primera fase y ya podemos decir que sí, que es una realidad y estamos muy contentos de la acogida y sobre todo de poder sumarnos a la transición energética y una vez más ser punto de partida.
0: Porque el horizonte de apertura es para el año 2029 y aunque ya daba algunas cifras el presidente del Gobierno, pero ¿cómo le explica usted a la gente que le pueda preguntar en estos días, que lo haya hecho ya o que lo vaya a hacer en próximas jornadas, cómo va a repercutir directamente a nivel municipal en su localidad, en Palos de la Frontera, la puesta en marcha de este proyecto?
1: La repercusión va a ser muy grande y positiva en distintos aspectos. El principal en el desarrollo económico del municipio se va a notar con creces, pero sobre todo en la oferta de empleo que va a haber. Se va a necesitar mucha mano de obra, no solamente durante la ejecución de las obras, sino también en la puesta en marcha de esta nueva planta. Y son nuevas oportunidades tanto para mi municipio como para toda la provincia y los andaluces de poder optar a un puesto de trabajo de calidad, bien remunerado y sobre todo estable, que permita a poder hacer a los vecinos su proyecto de vida en mi municipio o en la provincia y sentirse parte de una empresa MOEVE que se siente familiar de casa y poder tener una carrera profesional exitosa. Es cierto, llevamos mucho tiempo ya trabajando, sobre todo con los más jóvenes, concienciando a la población de las necesidades futuras que va a tener la planta, de las distintas ofertas de empleo que van a poder haber, para que se formen, para que cuando llegue el momento sean los primeros en poder optar a esos puestos de trabajo. Es fundamental la formación y es algo que llevamos concienciando a la población más joven y también haciendo campañas de sensibilización y divulgación de la industria en la mujer para que también las mujeres pues se acerquen, conozcan y sean también partícipes y parte de este área. Y la verdad que lo acogemos con mucha alegría porque es cierto que MOEVE lleva 60 años en nuestro municipio, hemos visto toda su trayectoria y evolución a lo largo del tiempo y ver que una empresa de nuestro pueblo como es MOEVE ha sabido adaptarse a las nuevas necesidades y a la nueva sociedad, es algo que nos alegramos y compartimos también sus éxitos y le queremos, como siempre lo hemos hecho, les hemos acompañado en toda su trayectoria de vida y así seguiremos trabajando conjuntamente porque con la colaboración público-privada es la única forma de conseguir grandes éxitos.
0: Precisamente quería consultarle qué es lo que le han trasladado desde la compañía, desde MOEVE, porque hay una relación de muchos años. Entiendo que habría muchos lugares que estarían interesados en ser ese punto neurálgico desde el que arranque este proyecto tan ambicioso como es el Valle Andaluz del hidrógeno verde y, sin embargo, MOEVE ha elegido Palos de la Frontera.
1: Es cierto que tenemos una relación muy estrecha, así hay que tenerla con todos los vecinos de tu municipio y especialmente también con las empresas que estén en tu municipio. Y siempre les hemos ayudado en el camino, sobre todo en el ámbito burocrático, también como los obstáculos que han tenido por el camino, hablando con distintas administraciones para que pueda conseguir pues sus objetivos. Y ellos desde el minuto uno decidieron ampliar y arrancar este proyecto en Palos de la Frontera Pues yo creo que puede ser por la sinergia que tenemos, hacemos las cosas fáciles y sobre todo, hay que decirlo, somos un punto geográficamente estratégico donde tenemos las materias primas primordiales como son muchas horas de sol, tenemos un puerto industrial que es el puerto nuestro de tanto del Muelle Sur como también Muelle de Levante de primera calidad que seguimos también trabajando, ampliando y mejorando para la atracción de nuevas inversiones y un polígono industrial que seguimos también trabajando y acondicionándolo para que siga siendo atractivo para otras nuevas inversiones. La verdad que tenemos un gran tejido empresarial de empresas también auxiliares donde podemos decirlo así, es actualmente el polígono industrial más de moda en España para poder asentar tu negocio, tu empresa.
0: De hecho, esto requiere de un esfuerzo conjunto de diferentes administraciones a todos los niveles, el local, también el regional y, por supuesto, a nivel estatal. ¿Está siendo buena la coordinación entre todas las administraciones? Y aprovecho también para consultar a la alcaldesa si entiendo que para una infraestructura como esta que se va a poner en marcha hará falta también desarrollar otras y no sé si aquí hay alguna petición que trasladarle precisamente a esas administraciones con las que se están coordinando.
1: La coordinación entre administraciones ha sido buena. Es fundamental que siempre en todos los ámbitos de la vida la compartir, ¿no? Y colaborar y cooperar entre instituciones es fundamental. Y sí es cierto que, bueno, hay algunas cosillas que tenemos que seguir trabajando para que sea efectiva, pero trasladar un mensaje de necesidad, pues bueno, las conexiones eléctricas, pedirle al gobierno estatal pues que sigan trabajando, que sigan agilizando y sobre todo pues que a corto plazo de las necesidades eléctricas que necesitan no solamente en Palos de la Frontera nuestro polígono industrial, sino en el resto de la industria, es algo que todavía hay que seguirlo trabajando y sobre todo darle la seguridad a las nuevas inversiones y a las empresas de que van a tener toda la potencia necesaria para que esos proyectos futuros y más proyectos que se unen a las energías verdes sean una realidad y no busquen ni otra ubicación y mucho menos otro país donde asentarse. Entonces, esa petición le haría al gobierno estatal.
0: Pues desde luego, Palos de la Frontera está de moda y cualquier día tenemos que meter a su alcaldesa en nómina, porque cuando no estamos hablando de las ayudas que se dan para acceso a domicilios, para los estudiantes, de repente se planta la Vuelta a España por allí, cosa que ocurrió hace apenas unos días, pero también, por supuesto, dimos cuenta de ese centenario del Plus Ultra. Siempre hay cosas en Palos y hoy desde luego estamos contando una noticia de mucha relevancia a nivel español, andaluz y sobre todo internacional. Así que le damos las gracias a Milagros Romero por atendernos un día más aquí en la Onda Local Andalucía. Alcaldesa, muchas gracias y buen día.
1: Muchas gracias y que tengáis buen día. Bienvenidos a

0: Se suele decir que si un jarrón se rompe y se recompone, no recobra el mismo estado que tenía antes. Una metáfora que se aplica a la confianza. Pero en Japón le dan una vuelta de tuerca a esta idea. El kintsugi encierra un arte que también es una filosofía. Las fracturas de la cerámica se reparan con resina y polvo de oro. Es una manera precisamente de no ocultar esas grietas, sino de que luzcan porque son parte de la historia del objeto, simbolizando, entre otras cosas, la resiliencia. De grietas, confianza, memoria y de otras cuestiones queremos reflexionar esta mañana. Lo hacemos con un especialista en ética de la comunicación, profesor de la Universidad Internacional Autónoma de México, y también con un escritor cuyo último libro es Filosofía para desconfiados. Nos referimos a David Pastor Vico, filósofo y divulgador. David, buenos días y bienvenido de nuevo a la Onda Local de Andalucía.
1: Ah, pues buenos días y muchísimas gracias por darme entrada en vuestra casa.
0: Para nosotros es un gusto volver a contar contigo prácticamente un año después de la anterior conversación que tuvimos, en la que ahora, y lo usamos también como percha, tenemos este libro, Filosofía para desconfiados, por el que te quería preguntar si parte de la crisis que vivimos como sociedad, David, está en la pérdida de confianza en algo que nosotros mismos hemos construido, como por ejemplo las instituciones.
1: Sí, bueno, la realidad es que como seres humanos que somos y complejos por definición, son muchos los factores que nos pueden llevar a esta situación que en muchos casos ya podemos asumir como situación crítica. Estamos en un cambio de paradigma social, lo vemos en la calle, lo vamos a ver en las urnas muy pronto, en un cambio de paradigma moral también, muchas de las de los valores que hemos estado defendiendo durante mucho tiempo parece que entran en crisis y que valores del pasado vuelven a ser encima de la mesa sin hacer una visión crítica de los mismos. Y en el fondo las instituciones no son más que las grandes columnas sobre las que desarrollamos la construcción política. Yo soy experto en ética, pero hay que entender que la política, decía Aristóteles, que es esa gran arquitectura que lo engloba todo. La ética se subyuga a la política porque la ética es la acción individual de los seres humanos para con los demás seres humanos, y esa acción repercute después en la política, que es la gran acción de todos los seres humanos juntos. Claro, nosotros construimos las instituciones porque no son imprescindibles. La primera institución que construimos es la que nos da seguridad. Esto es algo muy muy importante, ¿no? Y alrededor de esta seguridad construimos también la noción de Estado, el Estado como aquel que tiene el uso de la violencia y de ejercerla sobre aquellos que quieran hacernos daño o sobre nosotros mismos cuando nos volvemos díscolos. Pero el problema no es ese. El problema es que uno de los cambios de paradigma más fuertes que hemos tenido en los últimos 50 años ha sido pasar de una sociedad que se construía alrededor de ciertas conciencias de clase, y hay una estamentación social con conciencia de clase, a una sociedad que se lanza a un frenesí del individualismo, creyendo que precisamente la carrera individual es la que nos lleva a todas partes, y la carrera individual, que no es propia del ser humano, en contra de lo que puedan decir algunos, aquello de que el egoísmo es natural del ser humano, esto no es verdad, ya se desmontó hace mucho tiempo. Esta carrera por el ser humano individualista nos ha llevado a la crisis de las instituciones, pero también a la crisis de la confianza, no solo en las instituciones que hemos creado para que nos protejan, sino también en la confianza hacia los demás, hacia nuestros vecinos, hacia nuestros amigos, hacia los compañeros de clase, de trabajo. Y esto sí es un problema muy serio, que es de lo que hablo precisamente en Filosofía para desconfiados.
0: De hecho, ya viene de la época de los romanos esa frase de divide y vencerás. ¿Hasta qué punto ese egoísmo tiene un contrapunto en la confianza, David?
1: Absolutamente. A ver, fíjate, resulta que cuando Darwin escribe aquel libro maravilloso del origen de las especies, una serie de escritores y de pensadores, sobre todo de políticos de aquella época victoriana, quisieron leer el libro de Darwin de una manera diferente. Allí donde Darwin decía que aquellas especies más aptas para aclimatarse o acomodarse a las situaciones contextuales eran aquellas que iban a poder sobrevivir y que, por tanto, la posibilidad de cambiar y adaptarse era algo fundamental, ellos le dieron una lectura diferente. La lectura fue, entonces estos que se adaptan son los más fuertes. Por lo tanto, los más fuertes son los que ganan, y los más fuertes por naturaleza, esto es un silogismo que ellos inventan, vete tú a saber por qué, los más fuertes son egoístas porque miran por ellos. Quizás veían a los cocodrilos, quizás veían a, yo qué sé, a los leones, o veían a ciertos tipos de animales que suelen tener conductas muy solitarias y que, bueno, pues llegaron a hacer esa deducción. En verdad, esto fue una falacia argumentativa, porque esto lo que les permitió fue desarrollar una teoría que se llamó el darwinismo social. O sea, es la justificación de que sociedades y culturas autopercibidas como fuertes tenían por naturaleza la opción de subyugar a culturas percibidas desde lejos como más débiles. Te lo pongo fácil. Esto fue lo que permitió el gran colonialismo británico, y no solo británico, sino el europeo del siglo XIX y parte del siglo XX. Y esta idea del darwinismo social es el que permitió técnicas tan aberrantes como la eugenesia, o promovieron movimientos tan conocidos como el nazismo y tantos otros que surgen también en Estados Unidos. Que nadie piense que Estados Unidos, antes de la aparición de Hitler, no había pensamiento radical y de este tipo. Sí, sí que lo había. De hecho, en el estado de Atlanta se dieron mucho esto del darwinismo social y eugenesiaron, o sea, esterilizaron a muchísima gente, simplemente pues porque los consideraban débiles mentales, los consideraban pobres. A los pobres también se les hacía esto, porque la idea era que el pobre era pobre porque quería, y por lo tanto la proliferación de pobres hundía a la sociedad, y negros, etcétera, etcétera, etcétera. Cualquier clase social o cualquier diferente al que yo considero mejor se va al garete. Por lo tanto, es lógico que esto redunda finalmente hoy en día. Ya no decimos esto, gracias a la providencia, después de mucha gente y 60 millones de muertos durante la Segunda Guerra Mundial, nos hemos dado cuenta que el darwinismo social está feo, pero, sin embargo, se impuso a partir de los años 50 el egoísmo racional, que es una versión mucho más light de un pensamiento muy parecido, y el egoísmo racional es el que sustenta el paso de las sociedades que trabajan democráticamente por el bien y la gente de la mayoría, por aquellas sociedades metidas dentro del neoliberalismo. Por lo tanto, ¿qué es lo que hay que romper para que las sociedades puedan ser plenamente neoliberales? Romper la confianza en los demás, porque resulta que cuando confiamos en los demás vamos para adelante. Y fíjate, fue justo

0: poco después de que Darwin escribiera este libro, El origen de las especies, unos años después, hubo otro libro maravilloso que se llama El apoyo mutuo, que es el libro de Kropotkin, y donde viene, a, utilizando una buena lectura de Darwin, a explicar que precisamente es el apoyo mutuo entre las especies y interespecies el que permite una mejor evolución al medio. Por lo tanto, el ser humano no es egoísta por naturaleza, porque de serlo nos habríamos extinguido, y es gracias a la colaboración y la cooperación entre nosotros que hemos conseguido sobrevivir a lo largo de 300.000 años. Esto está más que estudiado, más que comprobado, pero hay cosas que resulta que son incómodas, y es mucho pensar que si trabajamos en contra del otro, trabajamos por nosotros. Y no es verdad. Cuando trabajamos en contra del otro, trabajamos en contra de la sociedad y del bienestar de todos.
1: Esto se puede ampliar en dos vertientes, así que vamos a comenzar por la parte de las instituciones. Esta semana arrancábamos con el aniversario doble del 11S, del bombardeo del Palacio de la Moneda que derrocó al gobierno de Salvador Allende, pero también es el 11S que supuso el derribo de las Torres Gemelas. Eso tuvo sus consecuencias a nivel social y me lleva a preguntarte, David, ¿cómo podemos proteger la democracia?
0: Pues es muy complejo lo que me preguntas, porque la siguiente pregunta que yo te planteo ¿es necesario proteger la democracia? Te digo esto porque, y sé que voy a ser quizás políticamente incorrecto, pero para eso somos los filósofos, para generar dudas. Quizás estamos llegando a la agonía de un modelo, que es el modelo de las democracias neoliberales occidentales, y digo que estamos llegando quizás a los estertores, porque vemos cómo constantemente a nivel geopolítico estamos intentando restañar viejas heridas. Me voy a usar la orden de Leyer, ya preconizando la necesidad de una especie de OTAN pequeñita hecha por los países europeos, Canadá, Ucrania, Reino Unido. O sea, intentar mantener un sistema que ya está fallando, y está fallando por la tiranía de unos cuantos y sobre todo por la dejadez social, por la dejadez social. A ver, que si estos sistemas fallan, no es solo porque haya malos intentando sabotearlos, esto ha pasado siempre, sino porque los buenos que son los que tenemos que mantenerlos, pues nos tiramos al palo y dejamos de hacer lo que tenemos que hacer, que es salir a la calle, enarbolar pancartas, quejarnos, votar, activismo social, activismo político. Al final nos puede mucho esto de ser egoístas y de mirar solo por nosotros, y nos tiramos al palo. Entonces, claro, la pregunta es, ¿es la democracia el mejor de los sistemas posibles? Pues no, cuidado. Aristóteles nos diría que no. Platón tampoco estaba muy de acuerdo. ¿Y por qué? Pues porque, fíjate, decía Aristóteles que el gran problema de la democracia es que es muy fácilmente corrompible. Las democracias son fácilmente corrompibles en tanto en cuanto, y esto sería Polibio el que después lo estiró un poquito más, en tanto en cuanto el pueblo se vuelve cómodo y permite ser lisonjeado por los demagogos que lo llevan de un sitio a otro. Por lo tanto, desaparece el concepto de democracia y aparece un concepto nuevo, que seguramente nos vemos reflejado en él en muchos países, espero que en España no, que es el concepto de oclocracia, o sea, el gobierno de la muchedumbre, el gobierno del populacho. Esto nos lo explica muy bien Polibio, como te digo, y Polibio nos decía, cuidado, porque aquí los líderes políticos están para enriquecerse ellos y su familia, pero a costa de decir al pueblo lo que quiere oír, darle eso, lisonjas, pan y circo, y llevarlos hacia donde quieren. ¿Por qué? Porque el pueblo ya no está unido, y el pueblo simplemente se deja llevar por sus emociones y no por la razón. Si establecemos en contra de que la democracia, visto lo visto históricamente, pues es el mejor de los sistemas que hemos encontrado, entonces lo que tenemos que hacer es ver qué nos ha llevado a creer eso, y lo que nos ha llevado a creer eso es la razón. Lo que tenemos que volver a trabajar es la razón, y quizás no tanto las emociones. Están ahí, las tenemos, pero cuando nos dejamos llevar por las emociones, votamos con las tripas y actuamos con las nalgas, de tal manera que no estamos haciendo lo que debemos hacer para proteger la democracia, que básicamente es pensar. Y resulta que en la especie humana, cuanto mejor pensamos, es cuando pensamos entre todos, no de manera individual. De manera individual nos repetimos mucho y los pensamientos son muy cortos, pero cuando dialogamos y ejercemos el debate y la crítica con los demás, entonces cuando progresamos. Quizás por ahí esté la línea de salvación de este sistema, si así lo consideramos, claro.
1: y lo llevamos a la parte de comunidad. Esta semana hemos tenido también un acontecimiento que nos ha roto el corazón, podemos decirlo así, porque hemos vuelto a ver esas imágenes en un asentamiento chabolista de Lucena del Puerto que nos dejaban, entre otras cosas, un incendio, una persona fallecida como consecuencia de ese incendio, pero también estamos viviendo la situación de Ceuta, que nos ha dejado datos como el que recoge el Observatorio Español del Racismo y la Xenofobia, el OVRH, que ha contabilizado que han crecido en un 76% en redes sociales los mensajes de odio y de narrativas discriminatorias durante el mes de agosto con respecto al mes anterior, el de julio. Y yo te quería trasladar la pregunta, David, que en qué momento se nos olvida que tanto en un caso como en otro estamos hablando de personas.
0: En el momento en el que nos vemos a esas personas como iguales a nosotros. A ver, esto es ese proceso se llama deshumanización. El proceso de deshumanización es absolutamente necesario para destruir las sociedades y destruir cualquier tipo de garantía. Esto es a lo que se dedicaban los nazis, señalando con el dedo a aquellos que no pensaban como ellos y viéndolo como cosas. Esto así es como actúa Netanyahu, señalando con el dedo a los gazatíes, a los palestinos, hasta el punto de verlos como cosas. Pero esto es como actúa Donald Trump también, cuando señala a los emigrantes y los ve como cosas y no los ve como seres humanos. Los seres humanos somos por naturaleza empáticos desde nuestro nacimiento. Esto no lo digo yo, esto lo demostró el Instituto Max Planck allá por los años 90, con una serie de investigaciones y de experimentos maravillosos con niños de un año y medio de edad. Y es absolutamente increíble ver cómo la empatía está ahí. El problema de la empatía es que, como otras muchas cosas del ser humano, si no se protege y se potencia, se pierde. Siempre nos queda la pulsión necesaria, y porque tenemos que volcar esa necesidad de ser empático en algún tipo de ser. Y es muy curioso como vemos grupos fascistas muy radicalizados que, sin embargo, les encantan sus perros y los tratan como seres humanos mucho mejor que cualquier otro ser humano. Esa necesidad, esa pulsión de volcar emociones en otro ser vivo está ahí siempre presente. Pero el proceso que se da para que se polarice y se rompa la sociedad es verlo como ver al otro como un problema, no ver al otro como algo que suma, no ver al otro como un humano, sino como una cosa que resta, y a partir de ahí el camino es bastante fácil, porque si además eso se le suma un profundo desconocimiento, no solo de la historia particular de esas personas que lo están pasando mal, sino de tu propia historia vivencial como sociedad. O sea, qué estupidez en España que vayamos en contra de los emigrantes cuando hemos sido un pueblo absolutamente emigrante durante cada una de las décadas del siglo XX, ¿no? O sea, yo no soy ejemplo de nada, pero bueno, yo nací en Bélgica en 1976, mis padres fueron inmigrantes andaluces que se fueron de España en los años 60, simplemente por una cuestión de hambre, no por nada más. Y además que en el caso de mi abuelo, se fue con los papeles torcidos, o sea, no se fue con un contrato de trabajo como estamos exigiendo constantemente, no. Muchísimos millones de españoles que se fueron como pudieron, quitándose el hambre a bofetones y crecimos fuera. Yo mismo, también con cierta edad, me fui a México a vivir, o sea, y estuve 10 años desarrollándome en la Universidad Nacional Autónoma de México. O sea, pensar que una sociedad como la española, que es un crisol de cultura, resulta que ahora vamos de racista y de muy subidito simplemente porque tenemos un internet de banda ancha y ciertas comodidades del primer mundo, que estos que fanfarronean de ellos no son los que han luchado por conseguirlo, lo único que nos demuestra es que cuando no alimentamos el seso, no alimentamos la cabeza, lo que estamos alimentando es la estupidez, el egoísmo y la idiocia, ¿no? Que es justo en el momento que nos encontramos. Hay otra tanta gente que al final acabará votando a estas tendencias, no tanto por mala leche, sino por el hartazgo de medios de comunicación que bombardean constantemente, por esa sensación de que todo va mal, cuando si viajaran verían que seguramente no es que nos vaya mal, sino que nos va muy bien y nos va mejor que a la mayoría, quizás, pero la gente no viaja porque tampoco tiene capacidad. Y es curioso que aquellos que no tienen capacidad ni de viajar ni de ampliar sus horizontes, lejos de tener la ambición de crecer intelectualmente, se van cerrando y prefieren un pie que los subyugue mucho más abajo y que los someta y que les haga pasar malos momentos. Por eso te decía que estamos justo en una situación muy extraña, una encrucijada muy extraña, que no es la primera vez que ha sucedido. Ya hemos descolocado la ventana de Overton, ya cosas que hace 20 años eran impensables que sucedieran, ya están pasando. Era impensable que se quemaran fortuitamente o no asentamientos de gente que está en una situación de extrema fragilidad. Era impensable que alguien pegar un tiro con perdigones a la cara de un niño de 8 años, eso era absolutamente impensable. Bueno, pues la ventana de Overton, que es el funcionamiento sociológico por el cual se empiezan a tolerar conductas intolerantes, ya se ha dado. Y por lo tanto, si por un lado estamos tolerando lo intolerable, aquello que era motivo de orgullo se queda también fuera de la ventana de Overton, como es la solidaridad, la tolerancia, el respeto, la empatía. Esto se queda fuera. Esto se queda como una especie de desiderio o incluso como un insulto a lo progre, a lo

0: Andalucía, David Pastor, con el que hemos pasado, no sé si decir consulta o por lo menos sí revisión, algunas de las cuestiones que nos preocupan, y por eso, de vez en cuando, hay que dedicar un ratito a pensar y no tanto a soltar información como si fuéramos una churrería, cosa que también hacemos. Pero de momento, la mañana, este ratito, ha sido para hablar con él. David, de nuevo, muchísimas gracias por dedicarnos tu tiempo.
1: Nada, un abrazo enorme, y el que quiera, el día 1 de octubre ahí estaré, habrá venta, firma de libros, y bueno, intentaremos charlar con todo el que se quiera acercar.
0: Muchas gracias y que tengan buen día.

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0: En la tierra del Edén sigue hoy conociendo ferias y fiestas populares de Andalucía. En concreto recalamos en el extremo oriental, donde nos espera Olula del Río y su feria de mediodía. La semana más esperada del año en la localidad daba inicio este jueves con el pregón a cargo de Pilar Sáez Sorroche, la coronación de reinas y damas, el colorido pasacalles de carrozas y la música en directo. Hoy sigue el menú con la inauguración de la feria de mediodía, a la que, por cierto, como ya les hemos contado, va a acudir el consejero de Agricultura, Pesca, Agua y Desarrollo Rural de la Junta, Ramón Fernández Pacheco. La música, la alegría y la gastronomía no van a faltar en estos días de color y convivencia en Olula, cuyo ayuntamiento ha diseñado un programa de actividades de lo más completo. Por eso vamos a conocerlo de la mano de su alcalde, Antonio Martínez Pascual, quien ya nos escucha. Alcalde, buenos días y bienvenido a la Onda Local de Andalucía.
1: Buenos días, Manuel, y buenos días, Andalucía, y a todo el equipo de Olula del Río.
0: Siempre es un gusto saber de cómo se disfrutan en cada uno de nuestros rincones de nuestra Andalucía, de sus tradiciones, y por eso queremos saber, alcalde, qué es lo que tiene de especial la Feria de Olula del Río.
1: La verdad que, como tú bien has dicho, un programa muy completo. Olula del Río es un pueblo pequeño, ya lo sabéis, pero grande en actividad económica, en diversión. Y la verdad que se hace una feria muy bonita, con mucha gente, para todas las edades. Se hace en la avenida Almanzora de Olula, que es prácticamente el centro de Olula, el centro del Valle de la Almanzora. Y es un lugar de encuentro para todos y son unos días muy alegres y la verdad que son días muy especiales para nuestra tierra.
0: Porque además hablamos de una feria, de un evento que tiene un carácter familiar precisamente ahí, en pleno Valle de la Almanzora, aunque sí quería preguntarle porque, claro, uno siempre le pone mucho cariño a este tipo de celebraciones y lo último que falla, y por eso cruzamos los dedos, es saber cómo pinta el día por ahí. ¿Van a respetar las lluvias a la feria del mediodía?
1: Bueno, la verdad es que anoche cayó aquí una tormenta de agua en todo el valle, salió el río Almanzora, que es un río, ya sabéis que es un río seco normalmente, y últimamente el tema de las danas y todo lo del sureste español está para preocuparse, porque salen nerviosas las tormentas y que hay una tromba de agua prácticamente pone en peligro la celebración de la feria. Salieron prácticamente todas las ramblas, pero luego, a partir ya de las 8:30, que ya fue el pregón, ya se pudo hacer todo lo mejor posible. Lo único, los feriantes pues tuvieron sus problemas para abrir las atracciones, pero ya se cogió el ritmo normal, se hizo todo lo más normal posible. Parece que hoy también hay algo de alerta.

0: tarjeta amarilla, pero confiemos pues, de que nos dejen disfrutar de estos días. Son días de mucha intensidad, cuesta mucho trabajo hacer una feria, lo saben todos los oyentes de todos los pueblos de Andalucía, cuesta mucho trabajo. No solo trabajo de económico, no solo inversión económica, que lo es, sino también el esfuerzo de todos los trabajadores, de todos los comerciantes, de todos los vecinos de Olula, en poner una feria lo más posible. Y los feriantes también, que muchas veces no olvidamos de ellos, que se ganan la vida de esto y se recorren todos los pueblos de Andalucía con sus atracciones y con todo, y es una pena pues que no puedan desarrollar su actividad económica. Vamos a confiar que sí, que sea, que nos deje el tiempo celebrar, inaugurar la feria en mediodía con nuestro consejero y amigo Ramón Fernández Pacheco y muchos delegados que van a venir, incluido el delegado de Inclusión Social, Francisco Bellido, y muchos alcaldes, y vivir junto al pueblo de Olula y la reina, las damas, la pregonera, como tú bien has dicho, nuestra Pili, Pilar Sasso Roche, pues disfrutar de una magnífica feria en mediodía, es nuestro sello de identidad. La feria se ha trasladado más bien al mediodía que a la noche, aunque también, como tú bien has comentado, un programa muy completo, desde las 2 de la tarde ya hasta larga hora de la mañana.
1: De eso se trata precisamente, y nosotros cruzamos los dedos. No vamos a hacer, porque si no nos riñe el técnico, lo de tocar madera, en este caso la mesa, porque eso sonido que se mete en radio que no suele gustar, pero sí que desde luego confiamos en que sea así. Entiendo que es un espaldarazo, alcalde, contar, como nos decía, con la presencia, entre otras personalidades, nada menos que del consejero.
0: Sí, la verdad es que es tan cercano, Ramón, es un almeriense y un andaluz más, desde la consejería está haciendo un gran trabajo, tiene mucho peso específico en el gobierno de nuestro presidente Juanma Moreno y siempre está con los pueblos, se acerca a todos los pueblos, es muy cercano y simplemente le tuve que decir, mira, el consejero, amigo Ramón, quiero que inaugure la feria en mediodía, dice, cuenta con ello, abre agenda y está siempre para todo, pero no solo en los eventos estos, en casos puntuales, sino está en todos los días, siempre su teléfono está disponible, su puerta está abierta para nosotros, para Olula y para todos los pueblos, y la ayuda de la Junta de Andalucía para nosotros es fundamental, se ha invertido mucho y es muy importante para estos pueblos del Valle de las Mazoras tan necesitados de inversiones, que tanto la Junta como la Diputación Provincial, que hace una labor importantísima, y también el Gobierno de España, que nos tienen que echar una mano, porque los pueblos, esa España vacía que tanto se habla, que no sea así, que inviertan en los pueblos, en las zonas rurales, y los pueblos pues están saliendo para adelante. Y Olula es un ejemplo de ello. Así que es un honor y un orgullo contar con el consejero, pero sobre todo con un amigo como Ramón.
1: Y lo decíamos antes, Antonio, porque la feria tiene ese carácter muy familiar, pero ¿los jóvenes se consigue que se sumen a mantener viva la tradición?
0: Es increíble. Yo invito un día a veniros, Manuel, y a Pedro, amigo Pedro, que también muy cercano, y a Concha, que he hablado con ella hace un momento. Animo un día a pasaros por la feria a mediodía y por la noche. Aquí estos, los jóvenes, son los que mueven la feria. Es increíble cómo la viven, cómo la sienten todos los estudiantes, todos los que hay fuera. Pero es que se traen a los amigos de donde están estudiando porque para ellos es un orgullo enseñar lo que es nuestra feria, porque la verdad es que es de enseñar, porque más de 3,000-4,000 personas en una avenida, en una feria en mediodía y hasta larga hora de la noche. Y luego hay escenarios de todo tipo. Te pasa unos metros más abajo, hay un concierto de un grupo local, que tenemos 6-7 grupos locales que a todos le damos cabida, entre los pubs, entre los hosteleros, que tenemos una oferta de hostelería impresionante y de comercio, y es el sello de identidad de Olula, el ocio. Y aparte de muchas cosas, pero el ocio somos la referencia en toda la comarca y todo el mundo viene a Olula para eso. Y entonces los días de fiesta aprovechamos también, y hago un inciso, hacemos en mitad del año, hacemos una prueba de feria a mediodía, hacemos un tardeo. El tardeo se lleva mucho ahora aquí, también en Andalucía, en los pueblos de Andalucía, se está llenando al tardeo. Ya la gente ya no trasnocha tanto, adelanta cena, adelanta diversión, y el tardeo empieza a las 4 o 5 de la tarde hasta las 2 o 3 de la mañana, y también cortamos la avenida y se peatonaliza la avenida, y te puedes creer 3,000-4,000 personas jóvenes de toda la provincia de Almería, de las provincias también de Granada, de todos los alrededores, estudiantes, vienen porque ese sello de identidad lo quieren vivir, y al final se van muy contentos y repiten, y estos días de feria es que todos los días son así, o sea que jóvenes totalmente integrados, que son parte fundamental y, y un pulmón de la fiesta, pero son de todas las edades. Y luego los mayores también tienen su propia fiesta en su sede, porque lo prefieren así, y también le damos cabida a los mayores en ese término. Luego, una ludoteca que montamos paralela a la feria, que están los niños atendidos, los padres pues están de diversión y los niños en su ludoteca. O sea que está bien montado y la gente se anima y de todas las edades, te sorprenderíais viendo esas imágenes y os invito a vivirla directamente algún año que podáis venir.
1: Ojalá que sí. Y de hecho también hay otro compromiso que nos sumamos porque, alcalde, siempre nos gusta hablar de ferias y más cuando se le pone todo el cariño que le ponéis en Orula del Río. Pero, y lo tengo aquí anotado, un día tenemos que quedar y hablamos de esa circunvalación, de ese centro de día, de cómo se puede encauzar bien el Almanzora, que siempre son cuestiones que están pendientes y que sabemos que el Ayuntamiento también quiere afrontar en las próximas fechas, son retos que hay por delante, y eso también lo emplazamos para más adelante, pero que sepa la gente que tenemos muy presente a Orula del Río, y de momento lo que queremos es que la lluvia se porte y que sea unos días de feria excepcionales, alcalde.
0: Ah, yo lo agradezco mucho y siempre estéis pendientes de nosotros, de todos los pueblos de Andalucía, que somos muchos, muy diversos. La verdad que tenemos una tierra preciosa, una gran tierra que Andalucía, al igual que España. Y cada pueblo tiene que sumar al proyecto común que es Andalucía y el proyecto común que es España. Esa unión es seguir haciendo un país fuerte. Y vosotros, pues sois el altavoz de nuestra tierra, Onda Local de Andalucía, pues estamos siempre y colaborando siempre con Orula del Río, que como bien sabéis, llevamos muchos años colaborando con vosotros.
1: Desde luego, es un placer y por eso nos alegramos siempre de hablar con vosotros. Antonio Martínez Pascual, alcalde de Orula del Río, muchas gracias y muy buen día.
0: Buenos días, Manuel, y estoy invitado a toda Andalucía, a Orula del Río, cuando queráis.

0: 10 en punto de la mañana. Repasamos algunos de los principales titulares que nos está dejando esta mañana de viernes, cosa que hacemos con nuestra compañera Concha Cabrera. Por ejemplo, hoy arranca el juicio con jurado popular por la muerte de la joven Arabuza en 2019.
1: La Audiencia Provincial de Sevilla tiene previsto acoger desde este viernes el juicio con jurado popular por la muerte de Ana Buza. Es la joven fallecida en septiembre de 2019, cuando tenía solo 19 años. Falleció por las lesiones sufridas al arrojarse del coche en marcha en el que circulaba junto a su novio por el tramo de la autovía A4 que atraviesa Carmona, en la provincia de Sevilla. Si bien esta descripción de los hechos corresponde a la versión ofrecida por su pareja, que enfrenta, por cierto, una petición fiscal de 3 años de cárcel por un presunto delito de homicidio imprudente, la familia de la chica sostiene que ella se bajó del vehículo y que después fue atropellada intencionadamente por su pareja como culmen de la violencia de género que sufría.
0: Y otra de jueces y juicios, porque el titular del caso Mascarilla cita este viernes como testigo al exalcalde de Cantoria.
1: Sí, el magistrado Manuel José Rey Bellot, que instruye la causa del caso Mascarillas en Almería y por el que se investiga la presunta contratación irregular y el cobro de mordidas a través de la Diputación Provincial, ha citado a declarar hoy a varios testigos para avanzar en sus pesquisas. Entre ellos se encuentra el exalcalde de Cantoria, Pedro Llamas. Su hermano y cuñada están investigados en la causa por su supuesta participación en las contrataciones de la trama a través de una mercantil. El instructor ha llamado a declarar a un total de 14 testigos, la mayoría de ellos empresarios y algunos trabajadores también de la institución provincial.
0: Además, la lluvia activa este viernes el aviso amarillo en Almería y Granada.
1: La lluvia va a activar hoy por tercer día consecutivo avisos de nivel amarillo en varios puntos de ambas provincias por precipitaciones que podrán alcanzar los 15 litros por metro cuadrado en una hora. Según la Agencia Estatal de Meteorología, la alerta permanecerá activa entre las 2 y las 8 de la tarde en las comarcas almerienses del Valle de la Almanzora y Los Vélez, Nacimiento y Campo de Tabernas y Poniente y Almería Capital. En Granada afectará a las comarcas de Guadix y Baza y Nevada y Alpujarras.
0: Y ojalá que no afecte, por ejemplo, a la feria de Oluna del Río. Y fuera de Andalucía ha comenzado el traslado de migrantes desde las playas de Ceuta al campamento instalado en el puerto de la ciudad.
1: Así es, las fuerzas y cuerpos de seguridad del Estado han comenzado a realizar el traslado de personas migrantes que se encuentran en las playas del Trampolín y Benítez a las instalaciones del puerto, que se han realizado durante los últimos días. El traslado comenzó sobre las 6:30 de la mañana, después de que ayer la Sala de lo Contencioso Administrativo de la Audiencia Nacional denegara, mediante un auto, la petición de paralización inmediata pedida por el Sindicato Unificado de Policía contra la decisión del Gobierno de instalar un campamento de acogida en el puerto de Ceuta para atender a los migrantes que llegaron de forma masiva el pasado 31 de julio. Las fuerzas de seguridad han tratado de mantener el orden en ese traslado desde las playas al puerto, ya que algunos salían corriendo para evitar quedarse sin plaza en esas instalaciones provisionales.
0: Y en el exterior, concretamente, en México, detenido el presunto asesino de la estudiante española Claudia Tacoronte.
1: Las autoridades mexicanas han detenido este jueves al presunto responsable del asesinato de la estudiante española de 21 años, apuñalada el pasado sábado en el municipio de Cuautla, en el estado de Morelos. El sospechoso, identificado como Francisco Javier alias El Trompas, ha sido arrestado en la misma localidad donde ocurrió el crimen. La detención se ha producido 5 días después del asesinato y menos de 30 horas después de que la Fiscalía emitiera una ficha de búsqueda y captura.

0: Y aquí lo dejamos por el momento, pero ya saben que la información no se detiene y nosotros tampoco. Por eso regresamos a las 11 y a las 12 con los boletines horarios y a partir de la 1 se lo ofreceremos de manera ampliada en la segunda edición de Este a Oeste. Mientras tanto, ya saben, sigan informados e informadas en su emisora municipal o comunitaria, nuestra página web y nuestros perfiles en redes sociales.
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aquí con los chavales. ¿Qué dices? Son mentiras, hombre. Siempre está igual. No va a cambiar en tu vida. El que no va a cambiar soy yo. Adiós.

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0: Hola, buenos días desde el estudio Radio Atalaya. Saluda a Juan y Carrascosa y una mañana más estamos aquí con todos ustedes acompañándolos en las mañanas irolenses de Radio Atalaya. Bien, hoy es viernes 18 de septiembre. Me estaba yendo yo ya de semana, retrasándonos una semana. Bien, estamos a 18 de septiembre y nuestro santoral nos indica, bueno, pues que hoy es San José de Cupertino y San Ferreolo y Santa Ricarda. Así que bueno, muchísimas felicidades para los chicos y las chicas que se llaman así. Como días conmemorativos tenemos Día Internacional de la Igualdad Salarial, Día Mundial de la Quiroplasia, Día Mundial de la Ética Médica, Día Mundial del Control de la Calidad del Agua y Día Mundial del Bambú. Bien, pues vamos a comenzar ya con nuestro boletín informativo. Radio Atalaya viene cargadísimo con muchísimas noticias y novedades y comenzamos ya con él. Hoy es viernes y ya tenemos nuestra sección de psicología confirmada con nuestra asesora, con nuestra psicóloga Ana Belena Ibarviñas. Así que, pues sobre las 11:30 daremos paso a esa entrevista. Comenzamos ya. Nuestro boletín informativo, Radio Atalaya.
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Hoy viernes 18 de septiembre desde Radio Atalaya vamos a dar paso a las noticias más destacadas. La Guardia Civil detiene a una persona e investiga a otras cuatro por delitos contra la salud pública en Mancha Real. Han sido intervenidas plantas de marihuana, hachís, cocaína y diverso material relacionado con el cultivo y distribución de sustancias estupefacientes. Asimismo, se detectaron varias conexiones ilegales a la red eléctrica e intervinieron motocicletas y maquinaria agrícola cuya procedencia está siendo investigada.

prolongado más de 7 kilómetros en sentido contrario por la A32. En la carretera, la autovía 32 que va de Bailén a Albacete, a su paso por la provincia de Jaén. Hasta que sufrió un siniestro vial, el conductor se ha investigado como presunto autor de dos delitos contra la seguridad vial. Y los hechos ocurrieron sobre las 9 de la noche del pasado 31 de agosto, aunque no ha sido hasta este jueves cuando se ha dado a conocer. En este momento, la central operativa de la Guardia Civil de Tráfico de Jaén comenzó a recibir numerosas llamadas de conductores que alertaban de la presencia del vehículo que circulaba en sentido contrario al estipulado por la citada autovía, concretamente marchaba en sentido Albacete por los carriles reservados para el sentido de Bailén.

Desde el Partido Popular de Jaén señala de improvisación el servicio de autobús establecido para los transbordos de viajeros de tren. El Partido Popular de Jaén ha subrayado el abandono que sufre el ferrocarril en la provincia y ha lamentado que los viajeros sufran, además de improvisación y descoordinación del servicio de autobuses establecido para los transbordos. Así lo ha indicado este lunes en una nota la senadora popular Mariola Aranda, que ha criticado que los servicios de tren en Jaén han ido mermando hasta casi desaparecer desde que gobierna Pedro Sánchez. CESIS cifra más de 5.000 los envíos y notificaciones pendientes en correos en Jaén Capital. El sindicato retoma las movilizaciones por falta de personal y asegura que también existen acumulaciones en Úbeda y Porcuna. CESIS ha retomado las movilizaciones para denunciar la falta de personal de correos y reclamar el cumplimiento del acuerdo marco suscrito a finales de 2024 en la provincia de Jaén. El sindicato asegura que los problemas de plantilla están provocando retrasos en el reparto y cifra más de 5.000 los envíos y notificaciones actualmente acumulados solo en la capital. Nuevo salto comercial en Linares con el acuerdo entre Santana Motors y automovilística china Byte. La alcaldesa celebra la llegada del gigante asiático al parque científico-tecnológico como una oportunidad de futuro. La Confederación Hidrográfica del Guadalquivir se reúne con los regantes de la Sierra Segura para explicar los procedimientos de regularización de más de 4.400 hectáreas en torno al embalse de Sila. El concurso concluyó en 7 comunidades de regantes que podrán acceder a concesiones y actualmente se tramita de forma individualizada cada una de ellas. El proceso permitirá regular por primera vez la reserva de 6,18 hectómetros cúbicos en este embalse. Y Felipe VI aceptó la presidencia del Comité de Honor del 8º Centenario de la Virgen de la Cabeza de Andújar.

El Hospital de Linares inicia un programa de ejercicio terapéutico con pacientes oncológicos. El objetivo es favorecer la recuperación funcional y mejorar la calidad de vida de estos usuarios. Andalucía comienza la inmunización de menores de 6 meses frente a la bronquiolitis. Este lunes, Antonio San anunció que este año se vacunará también en los centros de salud en un acto único a los niños que nazcan en los centros privados. El consejero destaca la alta eficacia del fármaco, que ha evitado en 3 campañas 1.000 ingresos hospitalarios de lactantes en la comunidad. Y más de 61.800 estudiantes jienenses inician el concurso con más docentes y nuevas enseñanzas de formación profesional. Delegado de Educación ha inaugurado el curso escolar de educación secundaria, bachillerato, formación profesional en el Instituto de las Sierras de las Villas. Y la Junta programa actividades de Semana Europea de la Movilidad centradas en los jóvenes y la sostenibilidad. La Junta de Andalucía también invierte cerca de 1,9 millones de euros para ampliar y modernizar la Olivilla. Es el centro de cría del lince ibérico de Jaén y destaca la apuesta del Gobierno andaluz de recuperación y de conservación de la especie.

El presidente de la Diputación celebra los avances logrados en la concesión de riego de la presa de Siles. Juan Latorre y Gloria Martí se reúnen en comunidades de regantes segureñas para analizar el estado de la tramitación y el concurso de concesiones de esta zona que supera los 4.400 hectáreas. Unibus advierte que la inviabilidad del servicio de transporte escolar en la provincia. La organización empresarial y el sector de transporte advierte que las actuales condiciones de contratación abocan a las empresas a trabajar a pérdida y alertan de nuevas rutas desiertas para los próximos meses.

La delegada territorial de Sostenibilidad y Medio Ambiente, Ana Mata, ha dirigido este jueves la Junta Rectora del Parque Natural de la Sierra de Cazorla, Segura y Las Villas, cuyo punto principal de orden del día ha sido la aprobación del Plan de Gestión de Reserva de Biosfera de este parque. Este plan, según ha explicado Mata, permite consolidar el equilibrio dinámico entre funcionamiento ecológico del territorio, desarrollo social, cultural y económico. El SASE denuncia que la ley de ratio de enfermeras sigue a la espera cuando ya se han aprobado 150 normas. El sindicato critica que los grupos parlamentarios hayan dejado pasar más de 6 años sin dar respuesta al déficit crónico de enfermeras que sufre en nuestro país y que pone en riesgo la seguridad de los pacientes en hospitales de centros de salud y centros sociosanitarios. El delegado territorial de Empresa, Empleo y Trabajo Autónomo de Inteligencia Artificial, Desarrollo Digital y Administración Pública, Javier Carrazo, ha mantenido una reunión con el gerente de cooperativas agroalimentarias, una toma de contacto en la que han abordado la situación actual en la economía social y concretamente en las empresas cooperativas y el sector agroalimentario en la provincia, además de establecer líneas de colaboración.

Úbeda estableció un dispositivo especial de seguridad para la próxima Feria de San Miguel. El subdelegado ha explicado el operativo, que contará con la caballería de la UPR y GOR, además de controles de la Guardia Civil en los accesos al municipio. La entidad local de la Bobadilla Autónoma de la Bobadilla exige a la Junta de Andalucía el cumplimiento de los derechos de los alumnos y alumnas del municipio y una solución coherente a los problemas originados. Las familias del municipio están sufriendo las consecuencias de la nefasta gestión por parte de la Delegación de Educación de la Junta de Andalucía en Jaén, afectando al correcto desarrollo de la actividad educativa en el municipio. Y la Diputación invierte en una vía que une Bezmar con el Santuario de Cuadros para evitar desplazamientos de calzada. El diputado de Infraestructura Municipal ha visitado estos trabajos, en los que la Administración Provincial invertirá cerca de 900.000 euros. Y la Junta también subraya que redoblará esfuerzos para avanzar en la estabilidad y certidumbre de la financiación universitaria. El secretario general de Universidades participa en la apertura del curso 2026-2027 de la UJA, donde se recuerda la dotación récords de 112 millones de euros destinadas en 2026 a esta institución. Educación abre un nuevo plazo de solicitudes para cubrir más de 7.500 plazas vacantes de formación profesional. Las adjudicaciones se realizarán para el martes 22 de septiembre. Del Pozo denuncia que las salas de cine perderán 1,4 millones de euros con la deficiencia de gestión del Gobierno central. La Consejería anuncia el recurso contra la devolución de dicho importe a raíz del imprevisible cambio de criterio de las ayudas y la falta de coordinación de los Ministerios de Cultura y Hacienda. El titular andaluza de la Cultura señala que la medida es un duro castigo para el sector de la exhibición cinematográfica de la comunidad. La tarjeta joven de transporte alcanza las 13.500 solicitudes en el área metropolitana de Jaén. La Consejería de Fomento y Movilidad detalla que más de 2.000 jóvenes se han incorporado en esta modalidad de transporte público en este último año. Andalucía cuenta con 29 unidades de referencia nacional para tratar enfermedades raras. Antonio Sanz destaca que el Ministerio ha reconocido otros 4 servicios de hospitales andaluces del CESUR en los últimos meses, y el Consejo subraya que el SAH ha destinado un 27% más a medicamentos huérfanos en primer semestre de los meses de 2025. Y el Hospital de Jaén se centra en el Día de la Seguridad del Paciente de las Enfermedades Crónicas. El centro establece prioridad para reducir los riesgos y daños evitables en enfermedades que requieren cuidados continuos y coordinados. El Museo de Jaén se alía con la Universidad Popular y la Universidad de Jaén en torno a la mediación de museografía. El delegado territorial de Cultura presenta el seminario de mediación cultural y museográfica, que se imparte en el próximo día 1 de octubre. Diputación participa en un encuentro de trabajo para conocer las experiencias innovadoras europeas en materia de juventud. La cofradía gastronómica El Tornillo entrega el 20 de septiembre sus premios en colaboración con la Diputación.
Más de 120 profesionales participan en una jornada para fomentar la corresponsabilidad de deberes, cuidado y gestión del hogar. Francisca Medina ha inaugurado la actividad dirigida a personal que pueda desarrollar su labor en programas, proyectos que ejecute la Diputación en los 91 municipios menores de 20.000 habitantes. Y África Colomo destaca el ilusionante inicio de temporada de Real Jaén durante la presentación de sus tres nuevos fichajes. También el Sindicato de Enfermería Arsase ha denunciado la reapertura de la planta 4C del Hospital Médico Quirúrgico sin las condiciones adecuadas para el ingreso de pacientes.

Nos vamos ya con la previsión meteorológica. Para hoy viernes 18 de septiembre, probabilidad de precipitaciones de un 10%, humedad de un 60% y viento de 3 km hora. Temperatura mínima 14 grados, máxima 24 con el cielo mayormente nublado. El sábado mínima de 15 grados, máxima de 25 con el cielo totalmente soleado. Domingo y lunes también cielo totalmente soleado, mínimas de 16 grados, máxima el domingo 26 y el lunes asciende ya a 28 grados.

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Bueno, pues ya tenemos preparada nuestra siguiente entrevista y vamos a dar paso ya con ella. Justo de nuevo después del verano empezamos ya la sección de psicología con nuestra asesora, nuestra psicóloga Ana Belén Ibarviñas. Así que vamos a comenzar ya con esta entrevista.

0: 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Bueno, pues un día más le damos la bienvenida a nuestra psicóloga Ana Belén Ibarbeñas. Buenos días, Ana Belén.
1: Buenos días.
0: Bueno, vamos a retomar de nuevo pues en nuestra sección de psicología después de este parón de verano. Y vamos a hablar ahora de cómo afecta la luz solar a nuestro estado. Cuéntanos un poquito qué relación tiene la luz solar con nuestro organismo.
1: Pues mira, Juani, la luz solar tiene una influencia muy, muy, muy importante en nuestro organismo, ¿vale? Uh-huh. Y también sobre, por supuesto, nuestro estado emocional. Es decir, que la exposición a la luz natural ayuda a regular nuestro reloj biológico, que ahora cambia también con la disminución de horas de luz, que es el llamado ritmo circadiano, influye, por lo tanto, en el sueño, influye en nuestra energía y en muchísimos procesos relacionados con nuestro bienestar y nuestra felicidad o con al menos nuestro estado de ánimo. Uh-huh. Así que eso que a veces infravaloramos, sobre todo cuando lo tenemos bien, como aquí en Andalucía, a esa hora de luz solar, eso afecta muchísimo, no solamente al general, al estado físico en general, sino también a nuestro estado emocional y psicológico.
0: Claro, porque también hay mucha gente que vive a lo mejor en otros países que no tienen tanta luz solar y a lo mejor son de aquí de España, han migrado y no lo dicen y les escanda que no se echa de menos el tiempo que tenemos aquí.
1: Y por eso muchos cuando se jubilan de fuera, extranjeros, se vienen también aquí, sobre todo a la parte de Andalucía, ¿no? Ellos
0: totalmente.
1: Ven esa diferencia. Igual que nosotros vemos la diferencia cuando vamos para allá, también la ven ellos cuando se vienen para acá.
0: Sí. ¿Podríamos decir nosotros entonces que tomar el sol no aporta esa felicidad?
1: Pues a veces no es tan sencillo, ¿no? Decir que el sol no hace felices, pero es verdad que la luz natural favorece el buen estado de ánimo en muchas personas, ¿vale? Uh-huh. Además, el tomar luz, el tomar el sol o que estés con luz natural, pues también significa estar al aire libre, sueles ir acompañado de actividad física, con lo cual la serotonina y la dopamina también se liberan. Uh-huh. Estás también en contacto con la naturaleza, con lo que eso conlleva, el sonido del agua, el sonido del viento entre los árboles, esa falta de contaminación, ¿no? En el estado, sí, en un entorno pues de montaña, también puede contribuir a nuestro bienestar, ¿vale? Sobre todo si va asociado con algo de actividad física o con buena compañía. Uh-huh. Pero si a pesar de que tomemos el sol y vayamos bien acompañados y además hagamos deporte, si no nos trabajamos el buscar esa felicidad, porque a veces la palabra no sería buscar, porque la tenemos ya dentro, ¿no? Si no nos curramos el estar bien, el estar equilibrado y pues el rodearnos de buenas personas, por mucho que tomemos el sol, Juani, o por mucho que nos dé la luz,
0: no,
1: no
0: vamos
1: es
0: a hacer
1: suficiente.
0: Nada, claro.
1: No es suficiente para ser feliz, hay muchas cosas más. Pero es verdad que cuando tomamos el sol, pues se liberan esas hormonas que hace que nos sintamos mejor, ¿vale? Pero uh-huh. siempre que estemos también acompañados en un estado de relax, no es lo mismo tomar el sol, por ejemplo, cuando se trabaja en plena carretera con el alquitrán, ¿vale? Me está dando,
0: claro,
1: la luz del sol, pero lo que conlleva en el entorno no es lo mismo que cuando estoy tomando el sol en la playa, ¿no?
0: Totalmente, entonces, un ámbito muy distinto.
1: Exactamente. Ya no es solamente la luz, sino la actividad que estamos llevando a cabo mientras estamos tomando pues ese sol.
0: Uh-huh. Y bueno, ¿qué ocurre, por ejemplo, cuando tenemos inviernos muy lluviosos, que vemos muy poco la luz del sol porque está siempre nublado? ¿Qué es lo que ocurre en nuestro organismo?
1: Pues mira, ahora ya empezamos a notar a veces un poco de cansancio ya con la disminución de la hora de luz. Uh-huh. No le pasa a todo el mundo, ¿vale? Pero
0: sí,
1: es verdad que hay personas más sensibles a estas cosas que otras, ¿vale? Entonces nos notamos con menor energía, cambio en el sueño o un estado de ánimo en general más bajo, ¿vale? Y está relacionado la hora de luz. Por ejemplo, en un invierno en el que sea muy

0: depresivo, más depresivo,
1: sí,
0: como más apagado, ¿vale? Entonces, que es cuando la conversación teníamos, madre mía, así es que está esta gente cuando viene de fuera, así es que están tan aburridos, son tan aburridos, son tan raros, ¿no?
1: Tan soso.
0: Claro, es que es verdad que esa falta de luz solar, pues, influye muchísimo y
1: en la
0: todavía influye
1: personalidad.
0: más, ¿sí? Y todavía influye más si estamos acostumbrados o si no estamos acostumbrados a ese, ¿no? A ese cambio tan grande de estar un mes y medio sin ver esa luz del sol. Entonces, es verdad que es importante el intervenir en esto, en valorar esto, porque aparece un trastorno afectivo estacional, que es como se llama, ¿vale? Que es un patrón relacionado con síntomas y signos de depresivos y todo relacionado con el ritmo circadiano. Entonces, es bueno que sería recomendable, ¿no? Que si nos notamos así muchas cosillas cuando cambia en la estación y no estamos bien y no tenemos ningún problema aparente de fuera, pues que lo estudie un profesional de la psicología y que se ponga un remedio, ¿vale? Para no tener ese trastorno afectivo estacional.
1: Y bueno, estando bien, como comentábamos anteriormente, haciendo deporte, no teniendo un ambiente alrededor que no sea el idóneo, ¿qué tiempo nos recomiendas tú que deberíamos de estar puestos a esa luz natural, al día más o menos? ¿Cuánto tiempo deberíamos de estar?
0: Pues mira, no hay que ser tampoco obsesivo, ¿no?, del tema de la cantidad de tiempo de luz, pero sí que recomiendo pues intentar a lo mejor a nuestra rutina diaria incorporar esos momentos. Por ejemplo, si estamos desayunando, pues ponernos a lo mejor cerca de la ventana, o si estamos salimos un rato, pues que sea cuando haya luz antes de que sea de noche, si igualmente tengo que salir, ¿no?, y puedo.
1: Sí.
0: Entonces, es verdad que yo siempre recomiendo al menos unos 30 minutos, ¿vale? Pero conscientes. Luego están los inconscientes, que a lo mejor estamos trabajando al lado de una ventana y ya nos está dando la luz, pero conscientemente unos 30 minutos. Y si esto se acompaña de un ejercicio físico, como puede ser andar, ¿no?, irse a andar y en buena compañía, todavía el efecto de la luz natural es mucho mejor.
1: Bueno, ¿y qué otro consejo práctico nos darías para nuestros oyentes que lo puedan establecer en su día a día?
0: Pues aprovechar la luz natural durante el día, salir a caminar, pues desayunar o comer cerca de una ventana, casi estamos encerrados en una oficina o en algún sitio que no nos dé la luz directamente, pues hacer los pequeños descansos y salir fuera. Y algo también muy importante, que disfrutar de la luz solar no significa que haya que ponerse también de manera excesiva. Hay que recordar que también hay personas que son adictos al sol, ¿vale? Y que eso
1: al moreno
0: repercute negativamente en nuestra salud física. Entonces, también hay que tener cuidado con eso, hay que también protegerse los ojos, o sea, todo eso que nos llevan diciendo todo el verano y que a veces se nos olvida un poco, pues también hay que tenerlo en cuenta. El sol no tiene por qué ser siempre malo, pero tampoco es siempre bueno, ¿vale? Pero ya digo, la luz natural debe ser una parte importante de nuestro día a día, porque está en nuestro entorno, es gratuita, es de las pocas cosas, Juan, y que ya tenemos gratuita.
1: Sí, ya mismo no lo cobran, no lo digas muy alto.
0: Y puede contribuir a nuestro bienestar siempre que esa exposición pues sea saludable y seguro, como hemos dicho antes. Pero también hay que tener siempre en cuenta que lo importante, aparte de esto de la luz natural, pues es llevar una vida lo más equilibrada posible, tanto a nivel externo con las personas que nos rodeemos, pero sobre todo a nivel interno con nuestros conflictos, esos no arreglados que podemos tener ahí que nos hace daño. Con una buena autoestima y con un buen concepto positivo de nosotros mismos y un poquito de luz natural, podremos encontrar el equilibrio en general en nuestro día a día. Así que los recomiendo y sobre todo pues no abusar, pero intentar aprovechar esa energía que todavía no nos cobra hasta que no se sabe cuándo. Y aprovecharla siempre en buena compañía.
1: Bueno, pues Ana Belén, eso es lo que haremos. Tomaremos esos consejos, aprovecharemos la luz natural ahora que estos días ya se van notando que van siendo más cortitos y llega la puesta de sol antes. Aprovecharemos esa luz natural e intentaremos acompañarlo, bueno, pues de felicidad, deporte, buena

0: compañía y todos estos consejitos que nos ha dado. Muchísimas gracias por atendernos aquí en Radio Atalaya un día más.
1: Muchísimas gracias a ti, Juani.
0: Hasta otra.
1: Un saludo.
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0: Amigos, bienvenidas, bienvenidos a la Onda Local de Andalucía. Son las 12 noticias. Una persona detenida y otra investigada en relación con la agresión al profesorado en un instituto de Coín. La Guardia Civil ha detenido a una persona y otra está investigada en ambos casos por su presunta relación con la agresión al profesorado del Instituto de Educación Secundaria Los Montecillos, de esa localidad malagueña. Los hechos sucedieron sobre las 2:25 de este jueves, a raíz del aviso de las supuestas agresiones físicas y verbales a una profesora y a la directora del centro. Se desplazaron hasta el lugar efectivos de la Guardia Civil, que practicaron diligencias. Desde la Delegación Territorial de Educación en Málaga han expresado su firme rechazo y reprobación a esta agresión por parte de los progenitores de un alumno matriculado en el centro, al igual que desde el IES, trasladando su apoyo a los compañeros. También ha expresado esa condena la consejera de Educación, María del Carmen Castillo. Tanto el equipo directivo como los docentes y toda la ciudadanía de Coín estaban convocados este viernes a una concentración silenciosa en la entrada del instituto. Desde la Junta apuntan que han activado el apoyo y la colaboración con las docentes que se han visto afectadas para que reciba la atención psicológica y también letrada que la consejería tiene prevista para estos casos. Pues la condena llega también desde el ámbito sindical. Comisiones Obreras muestra su más profunda indignación y rechazo ante esta agresión y afirman que el suceso no es un hecho aislado. Para el sindicato es prioritario el cese de estas agresiones, no solo a través de medidas jurídicas y administrativas, sino con una dignificación de la labor docente y en especial del profesorado de la enseñanza pública, que está siendo constantemente vapuleado a su juicio, tanto como empleado público como en su labor educativa. Y un apunte de Agricultura: Ecovalia pone el foco en la presencia de alimentos ecológicos en servicios públicos para impulsar el consumo interno. La organización considera que colegios, hospitales y residencias pueden convertirse en motores de la demanda interna. Auxiliadora Vecina es directora de Inteligencia Estratégica de Ecovalia.
1: Ha llegado el momento de impulsar también el consumo interno. Desde Ecovalia somos muy conscientes del papel estratégico que pueden desempeñar las administraciones públicas para poder avanzar hacia un sistema alimentario más saludable, más sostenible y más comprometido con nuestro medio rural. En este sentido, la obligación de incorporar un mínimo del 5% de alimentos ecológicos en los comedores escolares a partir del próximo año supone un primer paso para acercarnos a los niveles que ya están alcanzando otros países europeos.
0: España es líder europeo en producción ecológica, con más de 3 millones de hectáreas certificadas, el 12,3% de la superficie agraria útil, manteniéndose como el principal país productor ecológico europeo. Eso sí, continúa enfrentándose a una paradoja: el consumo interno sigue siendo reducido en comparación con otros países del entorno. El campo español anuncia movilizaciones por la subida del gasóleo agrícola. Las organizaciones profesionales agrarias ASAJA, COAG y UPA han anunciado hoy la convocatoria urgente de movilizaciones en todo el país para protestar contra la subida que califican de inasumible en el precio de los combustibles. Esto sitúa al sector, dicen, en una situación límite. Las entidades agrarias advierten de que la escalada de costes de producción derivada del encarecimiento de combustibles y fertilizantes ha hundido la rentabilidad de los agricultores y ganaderos en todos los sectores y territorios. Y en el exterior, Colombia abandona la coalición por la igualdad de derechos LGTBI. El gobierno colombiano ha decidido retirar este jueves al país de la coalición por la igualdad de derechos, un grupo de 45 países que luchan por la defensa de los derechos de la comunidad LGTBI y del que Colombia era copresidente junto a España desde el año 2024. La organización Caribe Afirmativo pide que los derechos del colectivo formen parte de compromisos de Estado y no depender de cambios de gobierno. A la una volvemos con más noticias en la segunda edición de Esta Oeste. 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
1: 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Bueno, pues vamos a irnos con la recogida de precipitaciones correspondientes a la tormenta que tuvimos ayer por la tarde. Y bueno, pues comentar que en Burunchel se recogieron 12 litros, en Arroyo Frío 13 litros, en el Burrueco 8 litros, en Tramaya 2,8 y en Leiruela 2 litros. Aquí cayó muy poquito, la verdad, pero en zonas más cercanas a la sierra, lo que viene siendo Burunchel 12 y ya en Arroyo Frío en plena sierra, pues 13 litros. Sí que hubo ya más recogida de precipitaciones, porque aquí nos llovió bastante poco, la verdad, 2 litritos nada más. Bueno, esas son las recogidas de precipitaciones y en breve veremos también las ofertas de empleo de Andalucía Oriental para la provincia de Jaén.

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Bueno, pues nos vamos a ir ahora a conocer cuáles son las ofertas de empleo de Andalucía Oriental para la provincia de Jaén, y ya lo tenemos aquí preparado hoy viernes 18 de septiembre. Comenzamos con la ciudad de Jaén, donde tenemos una vacante de encargado o encargado de grupo de limpieza. En Cazorla ha salido una vacante de operario de lavandería. En Baeza, una vacante de formador o formadores de operaciones auxiliares de albañilería, y otra en Baeza de formador de dirección y producción de cocina. En Úbeda, una vacante de técnico de automatización industrial. En Mancha Real, una vacante de conductor repartidor. En Espeluí, una vacante de ganadero de ganado equino y vacuno. Y en la ciudad de Jaén, dos vacantes de DUE. Vamos a intentar, como siempre, conocer un poquito más sobre la oferta de empleo que tenemos más cercana a nuestro municipio de La Iruela, que en esta ocasión es la oferta de empleo de lavandería de Cazorla. Así que es cierto que estamos intentando conseguir esa información, pero tenemos un poquito más de problema. Por lo tanto, lo vamos a dejar ahí aparcado. Si a lo largo de la mañana conseguimos esa información, de aquí a un ratito os la diremos. Y si no, pues bueno, esas son las ofertas de empleo de Andalucía Oriental para la provincia de Jaén. Más información a través del Servicio Andaluz de Empleo de Andalucía Oriental. Nosotros continuamos aquí en Radio Atalaya. Vamos a poner ahora una de las peticiones musicales que nos hizo llegar Mari Carmen desde aquí, desde La Iruela. Ella le mandaba un saludo a su hermano Chino, su hermano Domingo Ángel, a Juanpe, a su hija Juani, a su primo Paco, también de Mari Carmen, a su tío, a su tía Mari, su tío Juan, a todos sus primos, a Mari Piñas y Antonio, a Trini de Pearbe de Becerra, Ascensión, a María Josefa de Cabra, a José Olivares y a su mujer, a Juana María, Juan Paz, a Luisi. Dice Juani, para ti también, nos ha solicitado una canción que es del Peseta Catalán Andaluz.

Bueno, y ahora nos vamos con otra canción. En esta ocasión nos la hacía llegar nuestro amigo Chelo de La Iruela. Él le mandaba un saludo, bueno, para todos los que ha saludado anteriormente su hermana, y solicitaba esta canción de Eco de Rocío, Voy a confesarme. Nos quedamos escuchándola.

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Bueno, pues dejamos esa canción y ahora nos vamos a ir con otro estilo musical. En esta ocasión nos vamos a quedar escuchando una canción de Nasim Nasib con Alejandro y Lipo. Nos cantan Finjamos Demencia. Nos quedamos escuchándolo.

Bien, pues nosotros nos vamos a ir despidiendo ya de todos ustedes, desearles que pasen un fantástico fin de semana y el lunes de nuevo aquí estaremos en Radio Atalaya. Nos vamos a despedir escuchando una canción de Camilo titulada El Árbol, que ya suena en todas las plataformas digitales y, como no, también aquí en Radio Atalaya. Vamos a quedarnos escuchando esta canción y lo dicho, que pasen un estupendo fin de semana y de nuevo aquí el lunes en Radio Atalaya. Hasta el lunes.

0: ¿Qué tal? Bienvenidas, bienvenidos a la Onda Local de Andalucía, la segunda edición de Este a Oeste. Hoy es viernes 18 de septiembre. A primera hora de esta mañana se ha producido el traslado de personas migrantes desde las playas de Ceuta al campamento instalado en el puerto de la ciudad. Ese traslado comenzaba sobre las 6:30 de la mañana, después de que ayer la Sala de lo Contencioso Administrativo de la Audiencia Nacional denegara mediante un auto la petición de paralización inmediata pedida por el Sindicato Unificado de Policía contra la decisión del Gobierno de instalar un campamento de acogida en el puerto ceutí para atender a estos migrantes que llegaron de forma masiva el pasado 31 de julio. Las fuerzas y cuerpos de seguridad han acompañado a una multitud hacia el dispositivo del puerto, donde solo caben 1.800 personas, pese a que se estima que entre las dos playas hay más de 4.000. Por este motivo se han producido momentos de tensión. En Andalucía, el vicepresidente primero y consejero de Presidencia, Sanidad y Emergencias de la Junta, Antonio Sanz, ha criticado la actitud, dice, irresponsable, peligrosa y preocupante que trasladó este jueves el PSOE a votar en contra del informe que aprobó el Pleno del Parlamento Europeo sobre la crisis.
1: Del partido que lidera el Gobierno de España, cuya actitud solamente puede ser calificada de irresponsable, peligrosa y muy preocupante. Después de lo ocurrido ayer en la votación del Parlamento Europeo, la pregunta es ¿a quién defiende Sánchez? Europa, como toda España, como toda Andalucía, está con Ceuta. La pregunta es ¿Sánchez con quién está?
0: Sanz se ha referido así al informe que este jueves aprobó el Pleno del Parlamento Europeo, en el que se apunta a la regularización extraordinaria aprobada este año por el Gobierno de Pedro Sánchez como un elemento con efecto llamada para la llegada masiva de migrantes irregulares a Ceuta los pasados 30 y 31 de julio. Se trata de una resolución no vinculante que denuncia que la ciudad autónoma española fue invadida. Es el apunte de portada. Vamos ahora con más asuntos de la actualidad en titulares.

0: Palos de la Frontera afronta una nueva etapa con el proyecto del hidrógeno verde de Moeve y la alcaldesa destaca el impacto que tendrá en la creación de empleo. Bruselas plantea prohibir las redes sociales a los menores de 13 años, también limitar sus cuentas hasta los 15, unas medidas que la psicóloga general sanitaria Regina López considera muy acertadas. La organización Ecovalia pone el foco en la presencia de alimentos ecológicos en servicios públicos para impulsar el consumo interno. La organización considera que colegios, hospitales y residencias pueden convertirse en motores de la demanda interna. La primera Bienal de Medio Ambiente de Villa del Río, en Córdoba, desvela los ponentes de su segunda jornada, que está dedicada al audiovisual de naturaleza. Conectamos ahora con la DGT para conocer el estado actual de nuestras carreteras. Daniel González, buenas tardes.
1: ¿Qué tal? Muy buenas tardes. A esta hora encontrarán tráfico lento en Málaga, en la carretera 7, en los entornos de Málaga Este y también de Los Monteros. Todo ello en sentido Marbella, con más de 3 kilómetros de retenciones. Circulación lenta también en Jaén, en la A4, en la Carolina, sentido Castilla-La Mancha. Y ya por último, en Sevilla, la SE30, en Los Remedios y Los Bermejales. Todo ello hacia la A49.
0: Gracias, Daniel. Conocemos también las previsiones del tiempo desde la Agencia Estatal de Meteorología. Isabel Escribano, buenas tardes.
2: Buenas tardes. Esta tarde en Andalucía tendremos intervalos de nubes altas y nubes de evolución en sierras que podrían dejar escapar chubascos que podrían ser localmente fuertes e ir acompañados de tormenta en las orientales con cantidades en una hora de hasta 15 litros por metro cuadrado. Las temperaturas máximas subirán en el litoral atlántico. Alcanzarán 27 grados en Cádiz, 28 en Almería y Málaga, 29 grados en Huelva y Jaén, 30 en Granada y 33 en Córdoba y Sevilla. El viento soplará de flojo a moderado variable. En el estrecho soplará el levante de moderado a fuerte. Mañana las temperaturas o no cambiarán o irán en ascenso. Las de la noche oscilarán entre los 15 grados de Granada y los 23 de Cádiz, y las del día irán de los 29 grados de Málaga a los 34 de Córdoba y de Sevilla. Tendremos rachas ocasionalmente muy fuertes en el estrecho que podrían alcanzar los 80 kilómetros por hora. El cielo estará poco nuboso, con nubes bajas matinales en la vertiente mediterránea, con nubes de evolución que podrían dejar en sierras chubascos y también tormentas. Es una información de AEMET.
0: Gracias, Isabel. Continuamos ahora con la actualidad.
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0: Palos de la Frontera afronta una nueva etapa con el proyecto de hidrógeno verde de Moeve. La iniciativa ONUVA, cuya primera fase se presentaba este jueves, contempla la construcción de una planta de hidrógeno renovable de 300 megavatios. La alcaldesa de la localidad onubense, Milagros Romero, ha asegurado aquí en la Onda Local de Andalucía que este proyecto supone un punto de inflexión para su municipio, la provincia de Huelva y Andalucía. Según destaca, el inicio de las obras convierten en realidad la primera fase de una planta que aspira a ser la más grande de Europa y cuya apertura está prevista para 2029. Además, Milagro Romero subraya que el proyecto tendrá una repercusión muy grande y positiva en el municipio. En concreto, destaca su impacto en el desarrollo económico y en la creación de empleo, tanto durante la ejecución de las obras como en la posterior puesta en marcha de la planta.
4: Se va a necesitar mucha mano de obra, no solamente durante la ejecución de las obras, sino también en la puesta en marcha de esta nueva planta. Y son nuevas oportunidades tanto para mi municipio como para toda la provincia y los andaluces de poder optar a un puesto de trabajo de calidad, bien remunerado y sobre todo estable, que permita a poder hacer a los vecinos su proyecto de vida en mi municipio o en la provincia.
0: Sobre la elección de Palos de la Frontera como punto de partida del Valle Andaluz del Hidrógeno Verde, la alcaldesa ha destacado la relación de colaboración existente entre el Ayuntamiento y la compañía Moeve. También ha señalado la posición estratégica del municipio, sus numerosas horas de sol, las instalaciones portuarias y su tejido industrial. Milagros Romero.
4: somos un punto geográficamente estratégico donde tenemos las materias primas primordiales, como son muchas horas de sol. Tenemos un puerto industrial, que es el puerto nuestro de tanto del Muelle Sur como también Muelle de Levante, de primera calidad, que seguimos también trabajando, ampliando y mejorando para la atracción de nuevas inversiones. Tenemos un gran tejido empresarial de empresas también auxiliares.
0: Milagros Romero incide en que el desarrollo de esta iniciativa requiere la implicación de las administraciones local, autonómica y estatal. En su opinión, la coordinación institucional ha sido buena, aunque todavía quedan algunos aspectos por resolver. Entre las principales necesidades, la alcaldesa sitúa la mejora de las conexiones eléctricas y pide al Gobierno central que agilice las actuaciones necesarias para garantizar la potencia eléctrica que requieren las nuevas inversiones y evitar así que las empresas busquen otras ubicaciones. La plataforma antidroga Alternativas en el campo de Gibraltar se muestra a favor de agilizar la destrucción de narcolanchas, como pide la Fiscalía de Cádiz. Esta última ha propuesto una reforma legal que permita la destrucción administrativa de estas embarcaciones de alta velocidad y sus motores, consideradas como género prohibido, y que lo haga de forma más ágil para evitar su acumulación en depósitos. En el texto se indica que se están produciendo graves problemas de seguridad, según alertan las fuerzas y cuerpos de seguridad del Estado, tanto por el riesgo elevado de sustracción de los motores y sus componentes, como para la salud pública y el medio ambiente, debido a los residuos que generan. Ante esto, el presidente de la Federación Provincial Nexos y de la Plataforma Antidroga Alternativas, Francisco Mena, señala que cualquier medida que venga a mejorar la destrucción de las narcolanchas es bienvenida.
5: Cualquier medida que venga a mejorar la destrucción de la narcolancha, bienvenida sea. Lo que no podemos seguir es como estamos actualmente, donde los depósitos judiciales pues prácticamente están rebosando. Incluso se están utilizando espacios que no son ni siquiera depósitos judiciales, como ha pasado en el puerto de Algeciras, ¿no? Donde se acumulan las narcolanchas y evidentemente el espacio físico se acaba por la lentitud que hay en la destrucción de esas embarcaciones.
0: Otro problema que destaca Francisco Mena ha sido del propio proceso de liquidación de estas embarcaciones, que tienen que pasar por una fase llamada de descontaminación para evitar riesgos medioambientales y humanos, además de tener un coste económico que tiene que afrontar la administración competente. Esto requiere de una adjudicación previa a una empresa encargada del procedimiento, con lo que los plazos se alargan. El presidente de esta entidad social aboga por crear un órgano de coordinación que realice un recuento de las narcolanchas en depósito pendientes de su destrucción y que requiera a los juzgados competentes las autorizaciones necesarias para ello. Y más asuntos. Bruselas plantea prohibir las redes sociales a los menores de 13 años y limitar sus cuentas hasta los 15. La presidenta de la Comisión Europea, Ursula von der Leyen, avanzaba esta semana durante su discurso sobre el Estado de la Unión una propuesta para establecer reglas comunes sobre el acceso de los menores a las redes. El planteamiento de la futura Ley de Infancia de la Unión Europea fija distintas etapas según la edad. Sin redes sociales antes de los 13 años, cuentas personales a partir de los 15 y medidas reforzadas de protección hasta la mayoría de edad. Así lo traslada en la onda local de Andalucía María Canal, portavoz de la representación de la Comisión Europea en España.
6: Lo que no queremos es que las redes sociales tengan acceso a nuestros niños en momentos en los que no sea aconsejable. ¿Por qué? Porque no están necesariamente diseñadas pensando en su bienestar, en su crecimiento. ¿Qué es lo que hace esta propuesta? Prohíbe que las plataformas de redes sociales permitan el acceso a menores de 13 años. Se establece a escala de la Unión Europea una edad mínima, que son los 15 años para poder abrir una cuenta propia.
0: Unas medidas que la psicóloga general sanitaria, Regina López, considera muy acertadas. Argumenta que las redes no están diseñadas para proteger a los menores, por lo que es esencial tutelarlos en un uso seguro y responsable de estas herramientas.
7: No solamente es interesante que a lo mejor no tengan acceso a las redes desde tan temprana edad, sino que el acceso sea progresivo, con ciertas limitaciones, porque al final las redes no están enfocadas para cuidar, entre comillas, la la salud de nuestros menores. Están dedicadas a que nos den ganas de entrar y scrollear infinitamente, ¿no? Entonces, el hecho de que haya una versión para ellos y demás nos facilita un poco que ellos tengan una inmersión progresiva y que podamos también tutelar ese uso responsable de las redes.
0: Así, la propuesta busca establecer un marco común para los 27 Estados miembros y evitar que las diferencias entre legislaciones nacionales determinen a qué edad puede acceder un menor a las plataformas. La Comisión Europea llevaba meses preparando esta iniciativa. En julio, un panel especial de expertos creado por von der Leyen presentó sus recomendaciones sobre seguridad infantil en Internet y planteó la posibilidad de establecer una edad común para el acceso a las redes sociales. El informe reunió a especialistas en salud, psicología, neurociencia, derechos de la infancia, tecnología y alfabetización digital. Y un último apunte, Ecovalia pone el foco en la presencia de alimentos ecológicos en servicios públicos para impulsar el consumo interno. La organización considera que colegios, hospitales y residencias pueden convertirse en motores de la demanda interna de productos ecológicos, siguiendo experiencias ya implantadas en otros países europeos. Auxiliadora Vecina es directora de Inteligencia Estratégica de Ecovalia.
8: Ha llegado el momento de impulsar también el consumo interno. Desde Ecovalia somos muy conscientes del papel estratégico que pueden desempeñar las administraciones públicas para poder avanzar hacia un sistema alimentario más saludable, más sostenible y más comprometido con nuestro medio rural. En este sentido, la obligación de incorporar un mínimo del 5% de alimentos ecológicos en los comedores escolares a partir del próximo año supone un primer paso para acercarnos a los niveles que ya están alcanzando otros países europeos.
0: El consumo interno de productos ecológicos en España sigue siendo reducido en comparación con otros países de su entorno.

0: ¿no? Y con la producción ecológica que se realiza en nuestro país. Ante esta situación, Ecovalia considera que la compra pública alimentaria constituye una herramienta eficaz, auxiliadora vecina.
1: Se está proponiendo alcanzar un 10% de alimentos ecológicos en hospitales y residencias, y también se contempla que hasta el 50% de los productos incluidos en determinadas recomendaciones de contratación pública puedan llegar a ser ecológicos. Por eso, desde Ecovalia recibimos estas medidas con optimismo. Son señales claras de que la alimentación ecológica empieza a ocupar el lugar que le corresponde dentro de las políticas públicas y de que avanzamos a la par hacia un modelo alimentario más sostenible.
0: 1:15, pausa y repasamos la información local.
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0: En Córdoba, la primera Bienal de Medio Ambiente de Villa del Río desvela los ponentes de su segunda jornada. Rubén Montero, Matías Prat Radio, en Villa del Río.
1: La primera Bienal de Medio Ambiente de Villa del Río ya tiene protagonistas para su segunda jornada. Tras la buena acogida de la primera cita celebrada el pasado mes de junio, el encuentro regresará el sábado 3 de octubre en horario de mañana en el Salón de Actos del Ayuntamiento de Villa del Río, con una propuesta centrada, en esta ocasión, en el mundo audiovisual y su capacidad para divulgar y emocionar, además de generar conciencia sobre el medio natural. La asistencia requiere inscripción previa en el teléfono 670-218304. La Bienal mantiene así la filosofía con la que nació, bajo el lema la divulgación ambiental como herramienta de transformación social, acercar conocimiento de primer nivel a la ciudadanía mediante profesionales capaces de unir rigor, experiencia y capacidad de comunicación. En su primera jornada, la iniciativa reunió en Villa del Río a especialistas en biología, conservación, literatura, periodismo y educación ambiental, consolidando una propuesta con un marcado carácter divulgativo y didáctico. Para esta segunda cita, Villa del Río contará con Andoni Canela Urizar, Arturo Menor Campillo y Alberto Redondo Villa, tres trayectorias de primer nivel vinculadas a la naturaleza, la ciencia, el cine documental y la comunicación ambiental. La elección de estos tres perfiles responde al carácter didáctico y divulgativo de la Bienal. La segunda jornada no pretende limitarse a proyectar imágenes espectaculares de naturaleza, sino acercar al público todo lo que existe detrás de ella: investigación, paciencia, conocimiento científico, fotografía, narrativa, conservación, producción cinematográfica y años de trabajo de campo. Saludo desde la provincia de Córdoba.
0: 1:18, abrimos enseguida nuestro espacio de prevención de adicciones.
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0: La Universidad de Sevilla y la Asociación Española contra el Cáncer han renovado su compromiso para promover espacios libres de humo y aerosoles. Ambas entidades han actualizado la señalética de los campus universitarios con mensajes específicos sobre vapeadores, cigarrillos electrónicos y otros dispositivos con nicotina. La iniciativa busca avanzar hacia una generación 2030 libre de tabaco y reforzar la prevención entre la población joven. Y es que según los datos presentados durante el acto, la mitad de los jóvenes sevillanos ha vapeado alguna vez y casi uno de cada cuatro lo hace habitualmente. Vamos a hablar de esta campaña y de la importancia de la prevención y lo hacemos con dos voces. Por un lado, Rosario Antequera, que es vicerrectora de Bienestar, Salud, Diversidad e Igualdad de la Universidad de Sevilla. Muy buenas tardes, Rosario, bienvenida.
1: Muy buenas tardes, gracias.
0: Encantada. Y también tenemos al otro lado del teléfono a Josué Mantero, que es técnico de prevención y promoción de la salud de la Asociación Española contra el Cáncer en Sevilla. ¿Qué tal, Josué? Bienvenido.
2: Hola, muchas gracias. Buenas tardes. Un placer estar aquí con ustedes.
0: Igualmente. Bueno, vamos a empezar por la Universidad de Sevilla. Rosario Antequera, ¿qué supone para la institución renovar toda esa señalética que decíamos y reforzar la colaboración con la Asociación Española contra el Cáncer?
1: Lógicamente, para nosotros, que aunque ya teníamos actuaciones y hacíamos actuaciones previas, la alianza con la Asociación Española contra el Cáncer nos permite incrementar en mucho todo lo que es, porque no solamente es cambiar la señalética va acompañada de toda una campaña en la que hacemos información y sensibilización a toda nuestra comunidad universitaria. Entonces, para nosotros es de vital importancia porque no se trata solamente de poner carteles, se trata de conseguir que todos nuestros espacios sean verdaderos espacios de salud. Entonces, esos son nuestros principales objetivos.
0: Josué Mantero, ¿qué riesgos asociados al consumo de vapeadores y cigarrillos electrónicos hay que trasladar especialmente a la población joven?
2: Pues vemos que esta industria del tabaco y la nicotina ha perdido muchísimo consumo de tabaco convencional porque ya hoy en día pues somos bastante conscientes del impacto que tiene en nuestra salud este producto. Por lo tanto, ha intentado reinventarse y ha creado estos nuevos dispositivos, nuevas formas de consumo como son los vapeadores, los cigarrillos electrónicos, los IQOR, tabaco calentado, la bolsita de nicotina. Bueno, tenemos ahí un abanico grandísimo para todos los gustos, con todos los sabores, literalmente, y que pues lo que busca es reducir la percepción de riesgo, incluso crear un consumo aspiracional y algo que sea que tenga una buena percepción por parte de los jóvenes. Y ello, pues lo que implica es que aumente muchísimo la adicción entre las personas jóvenes al consumo de estos productos, incluso que se pueda dar el salto al consumo dual, tanto de los cigarrillos electrónicos, de estos nuevos productos de consumo de tabaco y nicotina, como del tabaco convencional.
0: Ajá. Porque, Rosario, uno de los datos que se han puesto sobre la mesa es que la mitad de los jóvenes sevillanos ha vapeado alguna vez. ¿Han percibido ustedes en la universidad un aumento del consumo de estos dispositivos entre los estudiantes?
1: Hombre, lógicamente, porque los estudiantes, como bien está diciendo, son los jóvenes, ¿no? Entonces, gran parte de las estadísticas se realizan también y participan en ellas todo lo que es nuestro estudiantado. Y sí que es verdad que es un tema preocupante por los motivos que estaba hablando antes Josué, porque no deja de ser una adicción y lo que hace además es una adicción que parece más o que simula que es más invisible, pero que tiene los mismos efectos nocivos que las otras adicciones, ¿no? Y a la que hay que tener pues especialmente en alerta. Y sí, lo que notamos es el cambio del consumo. Los consumos también están muy influidos por las modas y por lo tanto pues el producto que está o los productos que están más de moda pues van sustituyendo a los anteriores. Desgraciadamente no sustituyen ni disminuyen su peligrosidad.
0: Claro. Josué Mantero, desde la Asociación Española contra el Cáncer, se insiste en la importancia, por supuesto, de prevenir el consumo y sobre todo antes de los 18 años. ¿Cómo debe abordarse esa prevención?
2: Pues la prevención es una de las líneas estratégicas de actuación de la Asociación Española contra el Cáncer, porque vemos que el cáncer es la mayor causa de muerte prevenible en el mundo y que alrededor de un tercio de las muertes por cáncer vienen derivadas de este consumo de tabaco. Por lo tanto, es imprescindible afrontarlo y también desde la población joven, porque como bien hemos comentado antes, el público objetivo de esta industria que pretende engancharlo, pretende perpetuar el consumo para así perpetuar el negocio y que esta industria pues finalmente no caiga. ¿Cómo se está abordando desde la Asociación Española contra el Cáncer? A través del convencimiento, a través de acciones lúdicas, gamificadas, que intenten involucrar a la persona que nos está oyendo para que sea partícipe de esta acción, incluso pues convertirla en personas y en agentes de cambio. Se están desarrollando un montón de actividades en la Universidad de Sevilla y en otros centros donde lo que se busca es eso, convencer a las personas jóvenes y que lideren este primer movimiento de jóvenes en contra del tabaco.
0: Y Rosario, los entornos universitarios es muy importante porque pasan a ser considerados espacios sin humo dentro del nuevo marco normativo. ¿Qué cambios prácticos puede suponer esta medida en los campus?
1: Bueno, tengo que decir que, lógicamente, nosotros somos ahora mismo una institución con 80.000 personas directamente vinculadas a la universidad, de los cuales la mayoría son estudiantes, pero no solamente nuestras campañas van dirigidas a los estudiantes, claro. Van dirigidas también al resto de nuestro personal, ¿no? Nosotros estamos encantados con la nueva normativa y con que, como decíamos, la señalética no se convierta solo en una señalética, sino que se convierta en una acción, porque yo creo que todo lo preventivo tiene que ir también con un cambio de actitudes, y ese cambio de actitudes es entender que la prevención es en realidad una forma de autocuidado y una forma de respeto a los demás. Y yo creo que en ese sentido es en el que vamos trabajando. Nosotros nos asociamos a todo lo que son las campañas de divulgación, pero es verdad que luego también tenemos nuestros propios programas de deshabituación tabáquica en el que hacemos pues atención directa a las personas que desean modificar sus hábitos y sustituirlos por otras actividades, otra manera de afrontar situaciones que sean mucho más sanas y productivas.
0: Claro, porque muchas veces es importante trasladar esa información rigurosa, claro, ¿no? Contrastada de primera mano a los estudiantes y a las estudiantes, sí, porque como decía al principio también Rosario, ¿no? Hay esa imagen errónea de la inocuidad, ¿no? De por ejemplo, estos, claro, dispositivos electrónicos o vapeadores, como si son menos dañinos que el tabaco convencional y nada más lejos de la realidad. Cada vez hay más estudios sobre esas, sí, consecuencias nocivas, y por eso es importante acercar toda esa información al alumnado, ¿no, Rosario?
1: Claro, lógicamente. Por eso la campaña que nosotros hacemos de información y desinformación la solemos hacer muy asociada a todo lo que es la Asociación Española contra el Cáncer, porque creo que además es una alianza que nos potencia y nos fortalece a ambas instituciones, ¿no? Y de hecho, la campaña la empezamos ayer, la de difusión y divulgación. Ellos tienen además una manera muy atractiva de hacer la campaña, porque bueno, pues hay que adaptarse a cada época, ¿no? Y ahora mismo las campañas tienen que ser pues muy adaptadas a redes sociales, muy adaptadas a una población que está muy acostumbrada a tener a que se le informe de una manera muy puntual, que no sea muy, no, cómo decirte, no sea muy densa, que tenga un buen formato visual, y hay que adaptarse a los nuevos, a las nuevas necesidades y a los nuevos requerimientos que tiene la población a la que te diriges, ¿no?
0: Claro.
1: Entonces, efectivamente, transmitir esos mensajes de no solamente, como te decía, de lo que son dañinos, porque no solamente se puede hacer modificar hábitos en base al castigo, al miedo, sino al convencimiento de que lo otro es necesario, ¿no? Lo que comentaba antes, transmitir la idea de que tiene la necesidad de cuidarse a uno mismo y de también respetar y cuidar la salud de los demás. O sea, que en todas las aulas, todos los pasillos, todos los laboratorios, no solamente los espacios abiertos, en las aulas, en los pasillos, en todas partes donde uno está, tiene que comprender que tiene que cuidar de su propia salud y tiene que cuidar también de la salud de los demás. Entonces, no se trata de esconderte, ¿no?, de conseguir encontrar el hueco para darle la vuelta al cartel o al que prohíbe, sino tiene que partir de un convencimiento personal, y en esa línea, pues, lógicamente, también nos gusta trabajar.
0: Claro, pues al final lo que tiene que quedar es el mensaje de que el objetivo que se busca es preservar la salud, la seguridad, los hábitos de vida saludables, más allá de las prohibiciones, ¿no? Pero bueno, por algo hay que empezar, y desde luego trasladar esa información para que todo...
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aquí con los chavales. ¿Qué dices? Son mentiras, hombre. Siempre está igual. No va a cambiar en tu vida. El que no va a cambiar soy yo. Adiós.

0: ¡Qué elegante! ¡Cómo mola! En ese fin de semana, Nika, Don't Lie.
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0: Otro de esos virales sonando en todos los rincones del mundo. 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

0: ¡Qué buena esta canción!
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1: Baile para el fin de semana es lo que queremos. Ya tú sabes, ¿no? Así se llama este trabajazo de Jonathan López.

veces solo necesitas 3 minutos de buena música para resetear ese cerebro. Hazme caso, desconecta un rato. 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

Faltaría más música de cara a este fin de semana, Never Ending Story. Y ahora, el Dreaming, el Vamos a Jugar en el Sol de Andrés Onrulla, otra de sus nuevas producciones en este 2026.

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1: Si eres habitual en este programa, fíjate, este remix no requiere ni presentación. Aún no está publicado, pero deberías de saber de quién es.

0: subdelegación ha habilitado además una oficina específica para atender a los y las afectadas. En otro orden de asuntos, María Jesús Montero exige explicaciones a Juan Manuel Moreno por el control de cerca de 38.000 millones de euros de gasto de la Junta. La secretaria general del PSOE andaluz sostiene que la Cámara de Cuentas ha detectado fallos en el 93% de los informes de control financiero analizados entre 2020 y 2024, periodo en el que la Junta sustituyó el control previo sobre 37.921 millones de euros. De los 188 informes emitidos por la intervención, 134 presentaron salvedades y 42 una opinión desfavorable. Montero califica ese gasto de irregular y destaca que cerca del 80% correspondía a centros del Servicio Andaluz de Salud. La fiscalización de la sustitución del control previo por control financiero permanente figura entre las actuaciones de la Cámara de Cuentas. Cambiando de asuntos, la alcaldesa de Huelva pide que las obras de restauración de las balsas de Fosfoyeso se hagan con todas las garantías. Pilar Miranda ha pedido este viernes al Gobierno de España y a la empresa Fertiberia que restaure 2030 el proyecto de ingeniería para la restauración ambiental de las zonas de Huelva ocupadas por los apilamientos de Fosfoyesos se haga con las máximas garantías que marca la ley. Así se ha expresado la alcaldesa tras la reunión de la Comisión Puerto Ciudad después de un nuevo informe del Ministerio para la Transición Ecológica y el reto demográfico, después de que este haya observado evidencias en todas las zonas estudiadas de un aumento de los procesos de erosión e inestabilidad generados por las lluvias, además de filtraciones de agua y humedades.
1: El ayuntamiento no es competente en el tema, como os podéis imaginar, pero sí le pido al gobierno y a la empresa que hagan la obra con todas las garantías que marca la ley. Ese es mi único interés, que se cumplan todas y cada una de las garantías que marca la ley y así espero que se haga.
0: El defensor del pueblo andaluz reclama avanzar en la erradicación del chapulismo en Huelva. Jesús Maez Túa ha realizado este llamamiento tras la muerte de un joven de 36 años en el incendio del asentamiento de La Sevillana en Lucena del Puerto. El defensor considera que el suceso vuelve a evidenciar las condiciones de vulnerabilidad de quienes viven en estos núcleos y reclama soluciones habitacionales dignas y una actuación coordinada de las administraciones. En el ámbito nacional, la Audiencia Nacional suspende provisionalmente el referéndum de la plantilla de Airbus en España. La consulta estaba prevista para los días 24 y 25 de septiembre y debía decidir si los trabajadores aceptaban la última propuesta laboral de la compañía. La suspensión responde a las medidas cautelares solicitadas por CGT, que ha denunciado una posible vulneración del derecho de huelga y mala fe durante la negociación. La oferta de Airbus contempla recuperar un 7,95% de poder adquisitivo hasta 2029, además de mantener el actual acuerdo de teletrabajo. La huelga indefinida permanece pausada desde el 9 de septiembre. Y del exterior, 6 estudiantes mueren y 17 resultan heridos en un tiroteo en una escuela de Filipinas. El ataque se ha producido este viernes en un centro educativo del municipio de Banga, en el sur del país. El Departamento de Bienestar Social filipino cifra el balance en 6 alumnos fallecidos y 17 heridos graves, aunque las autoridades locales manejan por el momento cifras diferentes y advierten de que el balance es todavía preliminar. Más información de manera ampliada a las 6 en la siguiente actualización. Mientras tanto, sigan informados e informadas en su emisora municipal o comunitaria.

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1: Muy buenas, ¿qué tal? Bienvenido, bienvenida. Ahora mismo empieza Top Música Nueva, una hora de descubrimientos musicales para ponerte al día de lo último, de lo más nuevo. Pero también, además, vas a disfrutar de los temazos que están marcando este 2026, esos que no te puedes quitar de la cabeza. Abrimos nuestro Instagram, @topmusicanueva, porque allí podrás votar por tu estreno favorito en un ratito. Soy Bruno Navarro y hoy vamos a empezar con una canción que gusta muchísimo y que este verano seguro que te ha acompañado. Estamos hablando de la canción de Mike Towers con Quevedo, que está en todos lados. Este temazo se llama, vamos a llamar al buen tiempo, Soleao.

No nos olvidamos del verano, que aún está ahí en la retina, y canciones como esta, pues nos lo recuerda. La vida son dos días, una canción muy positiva para alegrarte este momento. Bruno FM, La vida son dos días. Un poquito más de música, un poquito más de temazos, y recuerda que tienes los videoclips de todas las canciones que te estamos pinchando en topmusicanueva.com. Ahí los tienes todos los videoclips. Ahora nos quedamos con Lucho RK, Aire.

Si se te va el cuerpo es normal, porque esta canción tiene un ritmo espectacular y si además te gusta hacer deporte, es perfecta para ello. Se llama El Vacilón y es de Rodríguez. Por cierto, tienes una playlist oficial con todos los estrenos que te pinchamos, una playlist en Spotify. Entrando en topmusicanueva.com podrás acceder.

canciones que quizás no tenías controladas porque son súper nuevas, como esta que te acabamos de poner, FLM Melody, por fin. Y esa es nuestra misión, descubrirte temazos, hitazos que aún pues no tienes en tu playlist. Y ahora seguimos avanzando y lo hacemos con una que probablemente no te puedas quitar de la cabeza. Te hablo de lo último, la colaboración entre la granadina Lola Índigo y el canario Lucho RK. Esto se llama el bachatón de la L.

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BNV Project, Una noche de carnaval. Por si te gusta y la quieres añadir a tu playlist, ahí te dejamos este pedazo de tema. Y ves abriendo tu Instagram, ves buscándonos @topmusicanueva, porque en un momentito vamos a repasar el top 5, el ranking semanal de mejores estrenos musicales, y podrás votar por tu canción favorita.

Llega el momento más esperado de Top Música Nueva de esta semana y es que vamos a repasar nuestro Top 5 de las canciones más nuevas. Y ojo, porque en la quinta posición hemos tenido que mantener una canción que salió la semana pasada porque habéis votado muchísimo. Se llama Muévelo Pa' Mí y es de Wisin y Capo.

@topmusicanueva en Instagram. Allí podéis votar por vuestra canción favorita, vuestro estreno musical de esta semana. Aquí teníamos en el puesto número 5 a Wisin y Capo, Muévelo pa' mí, una canción que forma parte del nuevo disco de Wisin que está sonando muchísimo y se está hablando de él muchísimo en redes sociales. Subimos una posición, la posición número 4 de esta semana es para El J y su última canción, que se llama El Ladrón.

0: ¿Qué te ha parecido lo nuevo de El J? Puedes votar por ella en nuestro Instagram, @topmusicanueva. Nos envías un mensaje directo y nos dices: voto esta semana por El J, el ladrón. Aquí seguimos repasando nuestro ranking, nuestro top 5 de mejores estrenos musicales. Nos quedamos ahora mismo en la tercera posición. Bruno FM, en lo sencillo está lo bueno.
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Una canción con mensaje, una canción muy bonita y que tenemos en el top 3 esta semana de novedades musicales. Es muy, muy nueva. Bruno FM, en lo sencillo está lo bueno. Una posición más arriba tenemos al colombiano Ryan Castro, que tiene un nuevo hit y ya lo está pegando muchísimo. Se llama La Sapió. La mía.

Llega el momento de descubrir la canción número uno, el temazo que se ha posicionado como la novedad más votada de esta semana a través de nuestro Instagram, @topmusicanueva. Ya sabes, mándanos un mensaje y vota por tu canción favorita. Puesto número uno para Lorena Santos y una canción que está muy pegada, Contigo Sí.

Es la canción más escuchada de todo el mundo en Spotify ahora mismo y la firman una artista colombiana y dos españoles. Es la primera vez que un artista, en este caso dos artistas españoles, se posicionan en lo más alto de las listas de Spotify a nivel global. Así que muchísimas felicidades. Nosotros encaramos la recta final de Top Música Nueva y ahora nos quedamos con Ozuna y Omar Cor Sisi.

Después de este temazo, Olvidar nunca fue para mí, llega el momento de despedirnos. Pero no te preocupes, no pasa nada, porque la semana que viene a la misma hora, sin faltar, estaremos aquí en tu radio favorita con más novedades musicales. Además, puedes seguir conectadísimo a los estrenos a través de nuestro Instagram, @topmusicanueva. Y ahora, para despedirnos, la canción de este verano 2026. Nos vamos hasta Canarias. La graciosa de que

0: Saludos, bienvenidos y bienvenidas a la Onda Local de Andalucía. Son las 6 noticias. Antonio Sanz afirma que la lucha contra los incendios exige unidad política. El vicepresidente primero de la Junta y consejero de Presidencia, Sanidad y Emergencias ha afirmado que no debe haber colores políticos y ha lamentado la actitud del PSOE de Andalucía, partido que ha anunciado que se personará como acusación en la causa judicial por el incendio de Los Gallardos en Almería.
1: Es muy importante que Andalucía reaccione siempre desde la unidad. Andalucía no sabe gestionar las emergencias de otra manera. Nosotros siempre vamos a trabajar sumando voluntades, con cooperación, colaboración, coordinación y lealtad institucional. Vamos a trabajar codo a codo con el Estado. Aquí no hay colores políticos en las emergencias. Por eso, quien quiera sacar provecho político de una catástrofe como esta, yo le invito a que hubiera estado algún día allí. Y es duro ver cuando estos días en el Parlamento intenta utilizar la política en materia de catástrofe.
0: Para Sanz fue duro ver, ha asegurado, las intervenciones que se hicieron el miércoles en el Parlamento por parte de los partidos de la oposición de izquierdas durante el debate sobre los incendios ocurridos en el verano. Por último, ha insistido en destacar que Andalucía cuenta con el mayor y mejor dispositivo en la lucha contra incendios forestales, seguramente Europa, dice, mientras que se ha duplicado el presupuesto del Infoca y se va a seguir incrementando, así lo ha asegurado Antonio Sanz. En otro orden de asuntos, la Guardia Civil investiga a dos personas y detiene a otra por la agresión a dos docentes en un instituto de Coín. Los hechos ocurrieron en el IES Los Montecillos, donde familiares de un alumno habrían agredido física y verbalmente a la directora y a una profesora. El subdelegado del Gobierno en Málaga, Javier Salas, ha confirmado que la madre del estudiante ha sido detenida y que entre los dos investigados se encuentra el padre. La Guardia Civil mantiene abiertas las diligencias para esclarecer lo ocurrido y determina si son necesarias más detenciones. Y Adelante Andalucía pide conocer cuánto dinero público destinó la Junta a los premios Escaparate en Sevilla. La formación ha registrado una pregunta en el Parlamento para conocer el gasto destinado al patrocinio de la gala celebrada este pasado jueves en la Plaza Virgen de los Reyes, así como los posibles contratos de publicidad con la empresa organizadora. Adelante también cuestiona el uso de este espacio público para un evento privado y ha solicitado los informes, contratos y convenios de la Junta y sus entes instrumentales con la empresa. De la actualidad nacional, el Gobierno prepara nuevas ayudas para compensar la subida del gasóleo agrícola y pesquero. El ministro de Agricultura, Luis Planas, ha avanzado que el Ejecutivo trabaja para aprobarlas próximamente y alcanzar el máximo permitido por la Comisión Europea, que autoriza compensar hasta el 70% del incremento del combustible hasta final de año. El anuncio llega después de que Asaja, COAG y UPA hayan convocado movilizaciones en toda España ante una subida de los combustibles que consideran inasumible. Y del exterior, Trump anuncia avances para establecer una base militar permanente de Estados Unidos en Polonia. El presidente estadounidense asegura que Washington y Varsovia están cerca de reforzar de forma estable la presencia militar norteamericana en el flanco oriental de la OTAN, aunque todavía no hay una decisión definitiva. Polonia acoge actualmente tropas estadounidenses de forma rotatoria y lleva años reclamando una presencia permanente ante la amenaza de Rusia. Trump, por su parte, ha señalado que si el acuerdo se concreta, la ubicación de la nueva base se anunciará próximamente.

Más información a partir de las 7 de manera ampliada en la tercera edición de Este a Oeste. Mientras tanto, sigan informados e informadas en su emisora municipal o comunitaria.

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Saludos, bienvenidos y bienvenidas a la Onda Local de Andalucía. Estamos en la tercera edición de Este a Oeste en este viernes 18 de septiembre. Un nuevo terremoto de magnitud 2,9 se deja sentir en Granada y su área metropolitana. El sismo se ha registrado a la 1:55 minutos de este viernes con epicentro al suroeste de Ojíjares y ha sido calificado por el Instituto Geográfico Nacional con intensidad 3, débil pero perceptible por la población. El temblor llega dos días después de otro de magnitud 3,1 y cuando la serie sísmica muestra un descenso generalizado de su actividad, lo que ha permitido esta semana rebajar el plan de emergencia ante el riesgo sísmico a fase de preemergencia. Y otro apunte, la Junta de Andalucía y el Gobierno Central alcanzan un acuerdo sobre la Ley de Vivienda de Andalucía y evitan acudir al Tribunal Constitucional. Ambas administraciones han resuelto las discrepancias competenciales sobre varios puntos de la norma mediante ajustes técnicos. Entre ellos, la Junta modificará la regulación del registro de agentes inmobiliarios para eliminar la inscripción obligatoria como requisito para ejercer la actividad y adaptará otros aspectos relacionados con el libro del edificio, el certificado energético y las comunidades de propietarios. La consejera de Vivienda, Rocío Díaz, asegura que el acuerdo no modifica los objetivos fundamentales de la ley. Este es nuestro apunte. Punto de portada, repasamos ahora más asuntos de actualidad del día en titulares.

0: PSOE de Andalucía y Por Andalucía reclaman explicaciones a la Junta por el control de casi 38.000 millones de euros de gasto público. El Partido Popular Andaluz acusa al Gobierno central de buscar la confrontación en la lucha contra la violencia de género. Antonio Sanz denuncia dejación de funciones del Gobierno central en la lucha contra el narcotráfico en Andalucía. Y Jerez celebra hoy el Día Europeo del Caballo. Conocemos ahora el estado actual de nuestras carreteras con Darío Carnicero desde la Dirección General de Tráfico. Buenas tardes.
1: Buenas tardes. En estos momentos, situación tranquila en las carreteras andaluzas. Tan solo encontrarán tráfico en aumento en la salida de Jaén por la A44 a la altura de la Cerradura y ya en dirección a Granada. Y circulación en aumento en la provincia de Cádiz en la A381 a la altura de Alcalá de los Gazules y ya en sentido Jerez, mientras que en el resto de carreteras y principales accesos y salidas de las 8 capitales de provincia se circula sin complicaciones.
0: Gracias, Darío. Conocemos las previsiones del tiempo con Isabel Escribano desde la Agencia Estatal de Meteorología. Buenas tardes.
2: Buenas tardes. Mañana en Andalucía las temperaturas o no cambiarán o irán en ascenso. Las de la noche oscilarán entre los 15 grados de Granada y los 23 de Cádiz. Las diurnas alcanzarán 29 grados en Málaga, 30 en Almería y Cádiz, 31 en Granada, 32 grados en Jaén, 33 en Huelva y 34 en Córdoba y Sevilla. En cuanto a los cielos, estarán poco nubosos con intervalos de nubes bajas matinales en la vertiente mediterránea, con nubes de evolución diurna en sierras que podrían dejar escapar chubascos en las orientales y ocasionalmente podrían ir acompañados de tormenta. El viento soplará flojo de levante con intervalos fuertes de levante en el litoral mediterráneo oriental y en el estrecho, con rachas que podrían superar los 80 kilómetros por hora. Es una información de AEMET.
0: Gracias, Isabel. Continuamos con la actualidad del día.
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0: venido a acompañarte, ¿eh? He venido a liártela un poco. Así que sube esto. Si luego no te gusta, me echas la culpa a mí. Y hablando de liarte, ¿eh? Este fin de semana, tenlo claro, ¿eh? La liada está en la Feria de Munera, está en Wallace, una sala a la cual estamos vinculados durante todo el año. Y tenemos sesión allí en esta feria y fiestas. Así que ya sabes, los planes de este fin de están en Munera, en Wallace.
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0: La siguiente tiene pinta de acabar bastante más alta de volumen de cómo empieza. Atentos.
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1: Aquí tenemos muchas canciones que acompañan y luego otras piden que hagas algo con ellas. Además, es el cover para Bandoleros, de quien te habla por aquí cada día y a la misma hora, Andrés Sonrón.

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0: Ahí lo tienes, el remix de un servidor para Arde Bogotá, Torre Picasso. Y este es un llamamiento. Si eres DJ o necesitas tener tu canción, quieres que suene aquí en este programa de radio, que la machaquemos, quieres que entremos en los top charts de descargas a nivel internacional, contacta con un servidor arroba Andrés Onrubia y llevaremos a cabo ese proyecto que tienes en mente.
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Este fin de es lo único seguro que tienes. Vívelo con toda la intensidad que esta canción te propone, sin dudarlo.

Disfrutad del fin de semana, familia. La vida es para celebrarla, para reír y para bailar hasta que duelan los pies, ¿eh? Olvidaos de los problemas hasta el lunes. Hoy solo existe la música. Chao.

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0: Menuda fiesta tenemos aquí, ¿eh? Así se hace cuando la música lo dice todo. Seguimos, rectísima final.
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1: Ha sido un placer enorme compartir este rato con vosotros y toda la semana. Cuidad mucho a vuestra gente y sed muy felices. Os dejo con mi sonido más exclusivo para cerrar por todo lo alto con otro de mis remixes. Hasta la semana que viene. 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